0: la voz de Federico Moura.
1: Alquilado para...
0: Año 1985, Virus. Tomo lo que encuentro.

una serie de permitidos y pedidos de los Languis. Así que, a preparar esta última media hora para ustedes.

más permitidos. Entrando en la última media hora. Para un gran romántico.

maestro Phil Collins. Y un gran éxito. En vivo en París.

año 1984, Bill Collins junto a Philip Bailey. Ahora viene una gran parte y vamos a presentar, señoras y señores, en la guitarra, el señor Daryl Strummer.

éxito número uno en Canadá, Países Bajos, Irlanda, Reino Unido, Estados Unidos. Permaneció durante 23 semanas en la Billboard Hot 100. Un gran éxito.

julio del 2007, la banda Genesis se presenta en Roma y graban un gran trabajo, When in Rome. Duke, intro, Behind the Line, junto a Turn It On Again. Así sonaban. Para despedirse en el 2022. Una gran banda de más de 50 años en el rock progresivo, en el pop. Una gran gira en aquellos años. Quienes disfrutaron tendrán en sus retinas, en su memoria, Genesis.

Asistieron 500.000 personas en este show que escuchamos ahora.

publicaron en 1967. Perduraron en los escenarios de diferentes formas, con diferentes voces. Peter Gabriel en algunos años y luego Phil Collins hasta el 2022, que se despidieron desde Londres. Tony Banks, Mike Rutherford,

casi a modo de despedida. Nos vamos con ella. Quiero bailar con alguien que me ame. I wanna dance with somebody who loves me. Y va llegando gente al baile allá en Cosquín. Abrazo para Marce y para Sandra, que ya se juntan con el cumpleañero y toda la compañía. Un brindis y amigos.

grabaron en septiembre del 86. Y lo lanzaron en abril del 87. Un gran trabajo de Whitney Houston. Una hermosa Whitney.

Y así vamos llegando al final de un programa más de Los Languis. Un placer fue compartir con ustedes dos horas que pasaron con un montón de música, con mucho cariño hacia todos los Languis. Así nos vamos.

Abrazo grande a todos los Languis. Desde allá del norte hacia el sur, de este a oeste del planeta, para nosotros fue un placer poder hacer esto, de esto que gustamos desde hace muchos años, desde una gran radio, de un gran medio, desde Villa María, Córdoba, desde Radio Centro. Mañana repetimos desde Hernando, Córdoba, en RH1, la raíz de los Languis. En la producción, el cumpleañero de hoy, el señor Mauro Ángel Ponte.

En las redes, Paula González. ¿Y quién les habla? Carlos González. Mientras veo una foto de un gran cumpleaños. Abrazo para todos. Abrazo, hermano. Me olvidaba de decirles algo. Gracias.

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0: Con este single empezaban a hacer ruido los Foster the People cuando ya se empezaba a hablar de esta banda como desaparecida, porque es la previa a un disco que sale en 2017 y sirvió como de puente entre el trabajo anterior, que ya tenía una buena cantidad de tiempo, y lo que iba a venir, y se especulaba que podría ser el primer corte de ese próximo trabajo, cosa que finalmente no sucedió, así que quedó como un single suelto, Foster the People, Worst Nights.
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0: La gente explota porque conoce el tema, lo conoce muy bien, a pesar de que ahí arriba del escenario no está Tears for Fears, sino que está esta banda que también es británica, Placebo. Así, rendieron una especie de tributo a el dúo integrado por Ronan Orzábal y Kurt Smith. Estábamos escuchando Shout.
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0: Sting cambiaba de milenio, era 1999, y salía a la calle Brand New Day, un disco que tenía este tema, con ese estilo que se paró tan bien, ¿no?, que tuvo tanta capacidad para diferenciar lo que había hecho con The Police con lo que después perteneció a su carrera solista. Esto es After the Rain Has Fallen.

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0: Esta banda canadiense duró bien poco, a pesar de que el comienzo fue realmente muy exitoso. Este tema, por ejemplo, que es el más conocido que tienen, contó con la participación no solamente de Bryan Adams, que hace los coros, sino del productor de este artista, también canadiense, como sabemos, que es Jim Balance. Hubo dos discos más, después súbitamente se separaron y quedaron estas canciones. Hay un disco bastante interesante, por ejemplo, que editaron, muy loco, ¿no? Porque son mitad de temas de ellos y la otra mitad covers de temas de Paul Carrack, pero todos de Paul Carrack, como una especie de tributo, ponele. Sonaba Glass Tiger, Don't Forget Me When I'm Gone.
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0: el debut de la británica Lisa Stansfield, que es una artista que tiene una carrera como dividida en dos. Tiene como dos facetas y hasta en un punto bastante diferentes. Por un lado, la cantante de soul blanco que conocemos, que ha hecho discos espectaculares, que ha grabado temas para la banda de sonido de, por ejemplo, la película El guardaespaldas, Propuesta indecente. Y por el otro, esto, que es una voz que queda muy bien con el género dance. Al principio, cuando era más chica, hacía covers de Diana Ross. Ella había debutado con 16 años en televisión y su salto de ella a la música se produjo con 20 y pico de años. Este es el disco debut. Estamos escuchando a Lisa Stansfield desde 1989. This is the right time.
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0: el Club de los Millonarios de Otara. Eso es lo que significa el nombre de esta legendaria banda neozelandesa, OMC, Otara Millionaires Club. Vas a ver que si buscas la biografía de los hermanos Fuemana, dos artistas fallecidos ya, que son los fundadores de este grupo, te va a indicar que nacieron en Auckland. Algo que de algún modo es verdad, porque Otara es un suburbio, una barriada que queda como 28 kilómetros al sur de la zona céntrica, la más poblada. Y a diferencia del casco urbano, tiene más presencia de población de pueblos originarios, maoríes, por ejemplo, ¿no? Y obviamente también es mucho más humilde, es una zona más pobre. Ahí es donde se criaron estos chicos y donde empezaron a hacer música. Esta es su banda, es un lindo legado musical de los OMC. Ride On.
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0: Dido, esta cantante británica que conocemos por estos temitas suavecitos, que no se va a rendir. Por eso el tema se llama Bandera Blanca, que es un símbolo que tiene una historia larguísima. Es de antes de Cristo, que se usaba un trapo blanco para levantarlo en el medio de una batalla y pedir una tregua. ¿Por qué una bandera blanca? Y porque era la que mejor se veía en el medio del quilombo de la polvareda, la matanza, y imagínate lo que era una batalla en ese momento. Entonces se elegía un paño blanco y alguien lo levantaba como diciendo, bueno, che, paremos un cacho, vamos a conversar, nos rendimos. Bueno, acá, en la letra de este tema, Dido dice, no voy a levantar una bandera blanca sobre mi puerta, no me voy a rendir, dando a entender que no va a dar por terminada la relación. Se me pone tóxica, Dido, haciendo esto que se llama White Flag.
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0: ¿Qué es la musicología? ¿Existe tal cosa? Bueno, sí. Es una ciencia que estudia la música, pero de manera académica. ¿Qué incluye? Bueno, examina obras, estilos, compositores, los contextos de diferentes épocas, pero también estudia la música como expresión humana y en relación con culturas, con tradiciones, con etnias, con diferentes pueblos, además de lo que tiene que ver con lo puramente sistemático, ¿no? La teoría en general, cuestiones derivadas de la psicología o bien en cuanto a la acústica. ¿Qué puede hacer un musicólogo? Bueno, puede intervenir en cualquier área que tenga que ver con el profesionalismo de la música. Desde la producción de temas hasta la selección como para armar un registro o un archivo. Bueno, qué sé yo. Es innumerable la cantidad de cosas que se pueden hacer. ¿Se puede estudiar musicología en Argentina? Sí, señor. Por supuesto que sí. Hay varias universidades que ofrecen esta posibilidad. La Universidad de Buenos Aires es una. La Universidad Católica Argentina es otra. Hay un conservatorio en Buenos Aires que se llama Alberto Ginastera, que también tiene la posibilidad de brindar esta carrera. Y hay otros países que lo ofrecen, como Uruguay, Venezuela, Colombia, Chile, México. Y es realmente muy profunda. Dicen que los estudios pueden ir en total desde los 5 hasta los 12 años, como cualquier carrera universitaria. ¿Por qué te cuento todo esto? Porque este tema de Prince se llama ni más ni menos que musicología. Era El Pequeño de Minneapolis, Musicology.
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0: Nos damos una vueltita por la discografía de Red Hot Chili Peppers. Mira qué lindo tema que te traigo. Subí un cachito el volumen. Red Hot Chili Peppers, Californication.

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0: ¿Lo conoces a James Dean?
1: Bueno, depende.
0: Si tenés menos de 30 pirulos, me parece que se va complicando. Menos de 20 es casi imposible y más abajo creo que es un absoluto desconocido. Bueno, fue un actor. Y tenés muchas razones para no conocerlo. En principio, porque el tipo murió hace más de 70 años y cuando tenía 24, con lo cual dos cosas. Murió hace mucho tiempo y vivió muy poco. Tuvo un trágico final con un accidente. ¿Y por qué se hizo famoso? La verdad, no sé. Lo hizo famoso el cine, tuvo varias participaciones en películas y se transformó en un ícono de una cultura alineada más que nada con la cuestión rebelde, el aspecto desalineado, tipo con mucha pinta, ¿no? Además, y bueno, este tema que estamos escuchando de los Eagles le rinde como tributo. Así que pasan Eagles con el tema que se llama justamente James Dean.
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0: yo creo que esta versión le agrega lo que a lo mejor le puede llegar a faltar al original para estar un poquito más vigente, porque el tema es de la década de los 70, pero estos suecos le agregan ahí como un poquito más de poder guitarrero. Es el famoso clásico de The Knack, acá hecho por Hammerfall, My Sharona.
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0: La voz de Leigh Nash, que es la cantante de esta banda, Sixpence None the Richer, y una versión de un lindo clásico que se había hecho 10 años antes, en el 86, una banda entre australiana y neozelandesa, integrada y liderada por Neil Finn. Él había hecho este tema cuando empezó a componer canciones con su hermano, eran los Finn Brothers, hasta que finalmente se termina armando la banda y aprovechan algunos de esos temas que habían hecho ya como para grabarlos en el disco debut. Estamos escuchando Sixpence None the Richer entonces, Don't Dream, It's Over.
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0: La música del dúo sueco Roxette, los últimos álbumes, ya en el año 2011, era una especie de regreso porque hacía más de 10 años que no sacaban música. En el principio de los 2000 recordamos a la cantante Mary Fredrickson, le habían diagnosticado un tumor cerebral, le llevó mucho tiempo recuperarse y volvían a la música para hacer algunas placas más y concluir la historia de uno de los grupos más exitosos de los años 80. Roxette, She's Got Nothing On But The Radio.
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0: Con este tema, con este disco incluso, empieza un poco la remontada en la carrera musical de Tina Turner. Private Dancer sale en 1984, la explosión va a llegar con los trabajos siguientes, pero acá hace un tema que originalmente había escrito Mark Knopfler de Dire Straits. Cuando lo termina de componer se da cuenta de que en realidad eso lo tiene que cantar una mujer. Y elige a Tina, se lo da e incluso produce este tema, no sé si el disco, pero el tema seguro, que se iba a convertir en uno de los grandes clásicos de la estadounidense. Tina Turner, Private Dancer.
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0: en plena década de los 90 y en el estallido de lo que era el Britpop en las Islas Británicas, Travis eligió agarrar por la colectora, agarró por otro lado y puso su mira, su atención fuertemente en la melodía. A esto, si le agregas un pianito, tranquilamente puede ser un tema de Coldplay. Esta banda, que nace en 1997, empezó a sentar las bases de esta cuestión tan ligada a temas lindos de escuchar, bonitos. Es una muy buena banda que tiene 10 discos, el último salió en 2024. Pasa Frank Healy, el cantante de este grupo, Travis, son originarios de Glasgow, Escocia. Why Does It Always Rain On Me?
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0: juegan carrera para ver cuál tiene la garganta más potente. Es Lady Gaga, Cristina Aguilera, qué lindo tema. Acá las acompaña R. Kelly. Do What You Want se llama esto.
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con esta linda cover del tema de los Commodores con el alemán Sasha, Easy, cerramos el programa, gente. Espero que les haya gustado y que quieran volver, que no aguanten las ganas de volver, porque acá los vamos a estar esperando. Jaime Alfredo Núñez en la voz artística, Pablito Espoto operando los controles, Marce Ferraro con la lista musical, Karina Fiori y Virginia Pacetti en contenidos, Javier Retorto en producción general. Nos vamos con Ace of Base, Don't Turn Around. Chau, gente. Hasta la próxima.

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Bienvenidos a la Hola, Hola, Hola. Llegamos a esta jornada de Generación 21, día martes, y abrimos el telón de un programón en el día de hoy. Atención, porque tenemos, además de efemérides, como siempre, horóscopo semanal, vamos de Libra y hasta Piscis. Y como siempre, nuevos sonidos. Lo que más te gusta está acá, en Generación 21. Soy Danilo Santarre, estoy a cargo de esta conducción. Lo que te voy a presentar ahora es el sonido de Bambi. Esto es...

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Bueno, están viviendo mucha música, a esta hora, en esta jornada de Generación 21. Por acá votan algo de Tini, algo de Shakira, de Emilia, Bad Bunny, bueno, Duki, muchos elegidos por acá. Lo nuevo de Quevedo, piden a Pablo Londra con Plan A. Día martes, segundo capítulo de la semana.

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En el año 1949, apertura en Francia del primer banco de sangre civil del mundo. En el año 1980 nace Luis Ortega, guionista y cineasta argentino. En el año 1997 nace Malala Yousafzai, activista pakistaní. En el año 1998, Francia vence a Brasil 3-0 y se consagra campeón del mundo. En el año 2015, muere Javier Krahe, cantautor satírico español.

Saludos para Germán, que está escuchando la radio. Tenemos también que mandarle un abrazo grande a Roberto, que nos escucha siempre y vota algo de Airbag. Dale, ¿eh? Por acá estamos en día martes, segundo capítulo de la semana. En un ratito se vienen nuevos sonidos y también se viene el horóscopo. Quédate por ahí porque vamos de Libra y hasta Piscis para completar lo que quedó de ayer.

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Mucha música para cada uno de los elegidos en esta jornada de Generación 21. La canción de los rancheros y los ojos del delfín. Muy bien. Seguimos adelante con esa Emilia y Roger King. ¿Qué nos traen en esta jornada de enero a diciembre? Okay.

excelentes sonidos en esta generación 21 con tu música favorita por acá. La canción que le pertenece a Vicentico con Poncho y Coleando en las Alturas. Seguimos adelante, Nati Peluso, Vivir Así es Morir de Amor. Suena.

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Llega el horóscopo para Libra en este martes en el amor, gracias a Venus en Géminis. Alcanza el equilibrio, no discuta por pequeñeces. Si debe sincerarse, que sea con quien lo sepa entender. Dinero, laboralmente sin queja alguna, cuenta con capital y puede avanzar aunque sobren complicaciones. Clave de la semana, al tomar decisiones, asegúrese de que todos cooperan. Vamos con Escorpio. En el amor, irritable y con poca energía para enfrentar el día a día. Evite en lo posible esos conflictos familiares que lo debilitan. Dinero, si lo tienen bajo la lupa, busque un justo equilibrio entre el deber y el placer. Darse un respiro lo va a ayudar. Clave de la semana, no arme equipo con gente poco dispuesta a colaborar.

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3: Gas. 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

0: Seguimos el horóscopo en este martes, ahora con Sagitario. En el amor, aproveche para disfrutar a pleno, nada de pensar, es tiempo de sentir. Venus en Géminis genera atracción, dinero, con chances de progresar a pasos agigantados. Ser paciente ayuda, no baje la guardia ante la competencia. La clave de la semana, revise sus recursos antes de rechazar un encargo. Capricornio, en el amor, a no insistir si alguien pone siempre distancia. Venus en Géminis lo invita a soñar, aunque mejor preste atención a su realidad. Hoy, dinero, cuando haya problemas en la dinámica laboral, mejor resolverlos en conjunto. Cambios positivos que se avecinan. La clave de la semana, sea precavido si pasan por sus manos grandes sumas. Mañana no, en un ratito, seguimos con el horóscopo semanal.
1: Hermoso, hermoso, hermoso.

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Llega el horóscopo para Acuario y cerramos en este martes. Acuario en el amor, Venus en Géminis. Es conexión profunda, en armonía con el entorno, frente a situaciones familiares complicadas, mejor corte por lo sano. Dinero, aparte se sin culpa alguna de personas difíciles que no lo reconocen. La crisis no lo afecta en absoluto. La clave de la semana, hágase inmune al chantaje emocional. Piscis en el amor, cierta armonía general, siempre que sea receptivo a las demandas. Si se deja llevar, verá cómo mejoran todos los vínculos.

La clave de la semana: no existe entrega más honda que escuchar al otro. La próxima semana continúa este horóscopo semanal.

Llegamos al final, bajamos la persiana de este martes, amigos. Gracias a todos por estar ahí. Nos vamos a reencontrar mañana miércoles, promediando la semana y juntos, obviamente, para pasarla muy, pero muy bien. Soy Danilo Santarre, estuve a cargo de esta conducción. Gracias a todos por estar ahí. Nos vamos. Chau, chau.

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0: Hola, hola, ¿cómo va? ¿Todo bien? Tengo un poquito de música para acercarte, para que puedas disfrutar, para que escuches mientras es, mientras seguís en lo que estás. Estamos en El Clásico con Jaime Alfredo Núñez, con Karina Fiori, Virginia Pacetti, Pablo Espoto, Marcelo Ferraro, Javier Retorto, equipo que está condenado a la victoria, ¿eh? Así que arranquemos con El Clásico. Empezábamos con Daryl Hall. Daryl Hall es una de las mitades de un dúo histórico, con John Oates. Se habían conocido en la década de los 60, explotaron en la década de los 70. Son dos tipos de extracción diferente, mientras Daryl Hall es más cantante y es nacido en Filadelfia, con lo cual está muy empapado de todo lo que es el soul de esa mítica ciudad. John Oates es neoyorquino y aportó siempre la parte más instrumental y de coros. De todas maneras, los dos tienen trabajos solistas. Obviamente, en términos comerciales, lo que más resultado dio fue el trabajo de Daryl Hall, porque uno identifica la voz inmediatamente, es como un sello de calidad. Y John Oates va por otro lado. De todos modos, tiene discos muy interesantes, con mucho funk, bien alejado del estilo que tenía el dúo, ¿no? Sabemos que ahora están enfrentados legalmente. Esta es una de las placas que saca Daryl Hall como solista. Él debutó tempranamente. En el 77 ya había grabado el primer disco, una placa que termina editándose puntualmente en 1980 y se llama Sacred Songs. Pero acá ya estamos en los 90. Pasaba Daryl Hall, Eyes for You.
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0: ¿Sabías que hay una aplicación que se llama Rave, escrita así, Rave con B corta, que lo que te permite es ver al mismo tiempo con un grupo de personas, con amigos, con familiares, películas o series de Netflix o de otras plataformas sin estar en el mismo lugar? Yo de verdad no tenía idea. Es una aplicación gratuita, podés ver todo lo que sea Netflix, de Disney Plus, Max, lo que sea. Y en simultáneo, mientras estás viendo, podés ir chateando. Digo, para aquellos que pueden hacer esto de chatear mientras miran una película, para mí es absolutamente imposible. Yo me concentro en la película y parece que todo lo que está alrededor mío desaparece. Pero bueno, los que pueden, pueden disfrutar de esto. Y se llama Rave, que es el mismo nombre que sobre fines de los 80 empezaron a tomar unas movidas de música, sobre todo electrónica, que se hacían en lugares clandestinos. Eran enormes bailes al aire libre casi siempre, donde se ponían a veces micros con enormes parlantes en el techo, con música electrónica, con un ritmo recontra machacante y al palo, y una multitud bailando, conformando una comunidad sobre cuestiones como el valor de la libertad, la diversión, el sentido comunitario. Bueno, las raves fueron históricas y un poco fundacionales también de cierto estilo de música que esta banda representa de algún modo. Está pasando The Shaman, Ebenezer Good.
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0: primera década de los años 2000, el disco número 12 de U2, los irlandeses, llevaban a cabo un trabajo que tuvo varias marchas y contramarchas. Por ejemplo, arrancaron como en 2006, 2007 a trabajar en algunas locaciones de Londres, entre ellas el mítico estudio Abbey Road, con Rick Rubin, el productor barbudo, que es, bueno, el responsable de trabajos de cantidad de bandas de rock en el mundo. Pero bueno, el resultado no fue satisfactorio y entonces decidieron descartarlo. Yo siempre digo, tirar no lo tiraron, en alguna parte debe estar. Qué interesante debe ser escuchar eso que ellos grabaron y que finalmente no aprobaron, ¿no? Bueno, pero en fin, la cuestión es que se descartó con todo lo que significa, ¿no? Porque es juntarse, reunirse, charlar, componer, grabar y después que no te guste y tenés que arrancar de nuevo. Bueno, resulta que terminan juntándose con dos viejos colaboradores, Brian Eno, el legendario Brian Eno, Daniel Lanois. Y ahí la cosa empieza a encarar un poquito mejor. Se utilizan estudios en otros lugares, además del Reino Unido, en Estados Unidos, bueno, también ahí en el Reino Unido, pero en Irlanda, en Marruecos, donde se dio uno de los primeros lanzamientos de esta placa. Y el resultado fue muy bueno en términos musicales. Quizá no comerciales, porque es un disco que vendió menos que los anteriores. Vos sabés que yo lo tenía, el disco físico, ¿no? El CD, y perdí el disquito, me quedó la caja nada más. Así que se le di a mi hijo Nico, que es fotógrafo, diseñador y maneja las imágenes, y me hizo como un cuadrito con los pedacitos de la tapa porque perdí el disco. Así que ahora que encima lo tengo digital, no encuentro demasiadas razones para volver a comprar. Pero bueno, en fin, la placa en cuestión es No hay línea en el horizonte, No line on the horizon, y desde allí sacamos esto, Magnificent.
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0: Linda dupla de los años 80. Simon Clemy, el que canta. Rob Fisher, un músico muy talentoso que murió prematuramente en 1999 y provocó, bueno, obviamente, la desaparición definitiva de este proyecto llamado Clemy Fisher. Este tema es de 1989. Fire on the Ocean.
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0: Mirá vos el nombre que eligieron estos tipos para ponerle al álbum. Es una banda estadounidense que algunos conocen, ¿no? Toad the West Pocket. Se llama Dulcinea y obviamente tiene que ver con el amor imposible, el amor platónico de Don Quijote de la Mancha, ¿no? Y si bien las canciones tienen letras sobre temas random, cualquiera, hay un par sobre el final del disco que hacen alguna alusión, no sé si directa o indirecta, a temas que figuran, que están presentes en esa novela, en ese escrito. Uno es Crowing, que es una canción sobre una persona que no sabe cómo retener a su amante y hace lo imposible. Y la otra se llama Windmills, una canción bien metafórica sobre cómo las personas pasan gran parte de su vida persiguiendo objetivos absurdos y aún imposibles, que es lo que tiene que ver específicamente con la actividad del amigo Quijote. Esto que estamos pasando es Toad the West Pocket, Fall Down.
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0: un poco de house, ese subgénero de la música electrónica que no sé bien cuándo nació porque es algo difícil de determinar, pero sí se lo empezó a llamar house, dicen, en la década de los 80, puntualmente en Chicago. Ahí había una discoteca, un club nocturno llamado Warehouse, y ahí laburaba un muy joven Frankie Knuckles, tipo que es una de las leyendas de este ritmo, que tiene la característica principal de tener adelante de todo el bajo y la percusión, ¿no? Suena el ritmo bien ahí adelante, constante, prolijito, sin estridencias, y además el house, por lo menos casi siempre, es alegre. Siempre vas a encontrar un temita que te va a levantar el ánimo. Y este tipo, que ponía música en ese lugar, es una de las referencias principales. Hoy Frank Knuckles no solamente es una leyenda, es un tipo que tiene 59 años, sino que además, bueno, sus temas siguen sonando hasta hoy en día. Pero acá elegimos a Adiva, una de las grandes voces del género. Lo que pasaba era Respect.
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0: Esta banda surge en los años 90. Es el grupo comandado por Billy Corgan, que aparece pelado en muchas tapas de muchos discos. Eso no siempre fue así. Incluso unos años antes del lanzamiento de su primer trabajo discográfico, tenía pelo, como vos, como yo. El disco en cuestión del que estoy hablando es el anterior a este, Siamese Dream. Es un disco que surge de el dolor, de la crisis. Viste que todo lo que se asocie con el dolor o el sufrimiento ha sido desde siempre una fuente de inspiración artística muy importante. ¿Por qué? No sé. ¿Por qué las cosas nacen del dolor y no de la alegría o de la felicidad? No tengo la menor idea. ¿Será porque uno pide ayuda a los gritos y el arte resulta siendo como una especie de camino o canal, no? Bueno, dicen que estaba con un terapeuta que había sufrido una depresión muy importante y que estaba obsesionado con un sonido perfecto que llevó al productor de la placa, Butch Vig, ni más ni menos, a trabajar durante casi 16 horas diarias durante meses para poder definir un trabajo donde se habían empezado a bajar ya todos los integrantes de la banda, con lo cual muchos de los instrumentos los termina tocando el propio Billy Corgan. Resultado, el disco pega en el top 10 de la lista de Estados Unidos y lo salva de alguna manera, porque el presupuesto de la grabación había doblado la cifra original, que encima era muy exigua, ¿no? Y estos no tenían un mango, con lo cual, si no llegaban a tener éxito, iban al horno. Esta placa es la siguiente, es un disco doble, Melancholy and the Infinite Sadness. Pasaban Smashing Pumpkins, Tonight, Tonight.
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0: Ella es Lady Gardner, te la presento, y es de las nuevas figuras de la música country. Se hizo conocida hace unos años, primero haciendo versiones de temas de otros artistas, hasta que, bueno, finalmente empezó a producir sus propias canciones, una voz potente, grandes interpretaciones. Esto es de 2021, Lady Gardner, Boot Down.
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0: Billy Joel corrió al éxito de atrás durante casi toda la década de los 70. De hecho, el primer número uno en su país, en la revista Billboard, en el ranking de esa publicación, lo consigue en 1980 con este disco, Glass Houses. Sonaba Billy Joel, It's Still Rock and Roll to Me.
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0: Eddie Cochran no es un rockero cualquiera porque es uno de los pioneros del rock and roll. Este tema es de la década de 1950 y te digo, hablaríamos mucho más de él si no fuera porque vivió solamente 21 años. Te conté la historia, iba en un taxi, creo que con la novia y un amigo, el taxi choca y el único que se muere es él, dejando de todas maneras temas para el recuerdo. ¿Qué hubiera sido si hubiera vivido, no sé, 30, 40 años más? Eddie Cochran, come on everybody.
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0: Hay una pila de versiones de este tema y nosotros elegimos una bien antigua, porque podríamos haber tranquilamente puesto la que hizo U2, que yo la recuerdo muy bien. Pero esto es Love Affair y van llegando con Everlasting Love.

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0: hacemos una de ABBA. Y dale, Tino, le debe haber dicho el otro cuando se dispusieron, siendo una banda de rock británica y bien psicodélica, a versionar a los suecos ABBA. No solamente les quedó muy lindo, sino que además resultó siendo un exitazo. Se publicó en 1986, Doctor and the Medics, Waterloo.
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0: Así conocíamos a este escocés con apellido italiano, Paolo Nutini, en 2006, en la otra punta de la historia. Acá, en este 2026, 20 años después, tenemos que decir que bastante poco se sabe de este artista, que tiene su última placa hace 3 o 4 años atrás. Pero así lo conocíamos en la radio, Paolo Nutini, Last Request.
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0: un trío de pibes londinense. Estos británicos que pertenecen a una banda ya desaparecida, literalmente porque ninguno de los tres está vivo, dejó solamente un disco y ahí estaba este tema que por lo menos yo y creo que muchos de nosotros conocimos en la versión que hizo Joan Jett después. Se llaman Arrows y esto es I Love Rock and Roll.
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0: Esto se publicaba hace un par de años, en 2023, una presentación en vivo de esta legendaria banda californiana, justamente en su propia tierra, es el famoso recinto Whiskey a Go Go. En vivo, Everclear, Santa Mónica.
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0: señor, es Calvin Harris. Sí, sí, el mismo que es el DJ, uno de los DJs mejor pagos del planeta, que además es uno de los que posee el récord de más temas en el top 10 británico como artista solista, acá en un formato relajado, bien chill, como dicen los pibes, y con un tema que originalmente es en versión dance. Este tipo se planta en festivales de música electrónica multitudinarios y explota, pero acá tranqui. Guitarrita, una percusión muy muy piola y esta versión de The Girls.
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0: en toda la simpleza y toda la grandeza que tienen este tipo de temas, que dice sencillamente: qué dulce es que me ames. Eso es lo que canta Marvin Gaye, uno de los referentes del soul estadounidense, como sabemos, con una vida trágica, marcada por los abusos de su padre, por las adicciones y con un final también sumamente trágico, asesinado por su propio progenitor. Esto es Marvin Gaye, How Sweet It Is.
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0: La vez pasada enganché, no me preguntes cómo, me parece que en YouTube, la película Highlander el Inmortal. Y la volví a ver después de tanto tiempo. Un joven Christopher Lambert, la historia de los hombres elegidos para ser inmortales, que solamente mueren si se les corta la cabeza, el bueno, el malo. Y además, la música de Queen, este tema, escrito por Brian May, contra lo que se piensa, no lo hizo Freddie Mercury, no lo compuso Freddie Mercury, sí lo canta de una manera inigualable, creo que no hay otro cantante que lo pueda hacer mejor que él, y que habla de la inmortalidad, fíjate cómo la enfoca, ¿quién quiere vivir para siempre? Porque la película lo que te muestra es el dolor constante de las pérdidas que tiene que sufrir una persona que vive para siempre. Está pasando Queen, Who Wants to Live Forever.
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0: los integrantes de este grupo musical antes de conformar esta banda, que es una banda británica, más exactamente inglesa, llamada The Feeling, eran músicos sesionistas que trabajaban por encargo, ¿no? Sesionista es el tipo que llega, le da una partitura y toca lo que le piden y le pagan a cambio de eso. Después conformaron este proyecto que va oscilando entre un rock muy suavecito, un pop poderoso, lindas melodías. El cantante es Dan Gillespie. Está pasando The Feeling. Join with us.
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1: Acá Rick Astley tenía 25 años y tenía la curiosidad de salirse un poquito del formato de la música bailable, de los ritmos de Stock Cake and Waterman, y entonces colabora con Clemmy Fisher para elaborar esta balada que está acompañada por un coro gospel tremendo que va a ir entrando de a poquito. Escúchalo. Rick Astley, Cry for Help.

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0: Vamos a aprovechar que estamos escuchando a este jamaiquino, Shaggy, que, como sabemos, hace un tiempito hizo algunas colaboraciones con Sting, ¿no? Bueno, hace un par de años sacó a la calle un disco con las canciones del cancionero estadounidense, ¿no? El Great American Songbook, pero en clave reggae. Hay un videito que está en YouTube donde están sentados Shaggy y Sting uno al lado del otro, como charlando, y hablan acerca de este proyecto. Están como en una hamaca, sentados tranqui, y cuentan que estaban una vez en Noruega, en Oslo, y alquilan un barco, bajan un fiordo, se ponen a navegar, había un equipo de música, y estaba sonando Frank Sinatra. Y bueno, tomaron unas cervezas, brindaron un poquito, esto lo cuenta Sting, y dice, y de golpe le digo a Shaggy, che, ¿y si grabas esto? ¿Qué te parece? Nunca se hizo en reggae. Y entonces se pusieron de acuerdo, citaron a músicos de reggae, a músicos de jazz también, y te puedo asegurar, la placa se llama Come Fly With Me, With Me escrito W-I-D-M-I, así como casi fonéticamente. Y es una conexión de canciones que está realmente divina. Es muy, muy lindo escuchar a Shaggy con ese tono de voz tan particular, llevar esos temas hacia ese reggae tan dulce, tan lindo. Acá está pasando. Shaggy, esto es It Wasn't Me.
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0: una voz prodigiosa, la de Mika, que como muchas veces hemos dicho, nació en Beirut en 1983. Él cuenta parte de su vida. Cuando tenía un año, los evacuaron de la ciudad de Beirut debido a la guerra civil. Su papá era sirio, su mamá libanesa. La mamá había estado en Estados Unidos y buscaba un destino un poco mejor, un mayor equilibrio multicultural. Y es por eso que terminaron viviendo en París, en una comunidad de inmigrantes. Él recuerda las noches comentando la guerra, escuchando música, con reuniones de mucha gente. Él dice, la guerra del Golfo no afectó nuestra vida cotidiana hasta que mi padre se vio envuelto en ella. Estaba ahí por trabajo y terminó siendo tomado como rehén durante 8 meses en la embajada estadounidense en Kuwait. Nuestra vida dio un vuelco. Mi madre nos mantuvo a flote, asegurándose que fuéramos al colegio y que nunca nos faltara la comida. Cuando mi padre regresó, era evidente que lo había afectado. Lo admitiera o no, sufrió una crisis nerviosa, perdió su trabajo, lo perdieron todo. Por eso se mudaron de ahí a Londres. Él se crió entre París y Londres. Él habla de una especie de desestabilización que hay en esto de cambiar de lugares de residencia, de país, de idioma, pero que, de algún modo, el hecho de hacer música lo sacó a flote. Aquí está pasando Mika. Esto es Love Today.
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Hemos hablado aquí en el programa de la Chineke Orchestra, un proyecto musical que nace en Inglaterra, alrededor de la figura de una contrabajista y profesora de contrabajo que se llama Chichinwanoku, que estudió allí en Londres, de hecho nació allí, de ascendencia nigeriana, y que tuvo la idea de conformar, bueno, no una orquesta solamente, sino un proyecto que mediante la música llegara a las comunidades de las minorías étnicas. Y entonces, con músicos de ese origen, creó un enorme proyecto musical que es la Chineke Orchestra, que tiene también un proyecto paralelo hecho con chicos, del mismo modo, ¿no?, aprendiendo a tocar música, y que grabaron temas de Bob Marley. Este es un temazo, es un disco que el año que viene va a cumplir 50 años. Bob Marley en 1976 sufrió un atentado contra su vida. Estaba en Jamaica, cuatro o cinco pistoleros entraron, empezaron a los tiros, no mataron a nadie de casualidad, pero hirieron a él, a su esposa, a varias personas que estaban allí. Y debido a esto, se va primero a Bahamas, que es donde concibe la idea de la placa, y finalmente termina en Londres, donde la graba. El disco se llama, de manera casi obvia, Éxodo, ¿no? Es Exodus. Un disco que se transformó en un antes y un después en la consideración internacional del reggae en general y de la música de Bob Marley en particular. Aquí estamos escuchando una combinación de la Chineke Orchestra con aquel gran disco y este tema de Bob Marley que se llama Turn Your Lights Down Low.

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3: Vamos a meternos a la película Rocky 4. Es el año 1986. Esta es la banda Survivor, que fue convocada específicamente para hacer música para la banda de sonido. Lo que llega es Burning Heart.

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0: coros ahí con todo. La voz inconfundible de Gil Lewis, esta banda que suena bien, bien atípica banda de rock de los 80. Estaban pasando Gil Lewis and the News, Do You Believe in Love.
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0: Tom Monalbán es el cantante y fundador de esta banda en la parte final de la década de los 80. Blur fue uno de los grandes protagonistas del rock británico, como sabemos. Pero además, en paralelo y después de algún tiempo, el tipo lanzó una carrera solista y además se asoció con otros músicos para crear un proyecto que acá hemos escuchado varias veces, que es Gorillaz. Tiene, digamos, una múltiple actividad y es difícil encasillarlo en un estilo musical. Fue convocado hace unos meses atrás para hacer la banda de sonido de una película que se iba a llamar, o se va a llamar, Artificial, sobre la inteligencia artificial en sí, pero también sobre la figura de Sam Altman, el CEO de OpenAI, que fue despedido, que después regresó, pero bueno, todo eso está todavía flotando en el aire por una cuestión de intereses y, bueno, de qué va a reflejar la película, evidentemente. Bueno, este señor, Tom Monalbán, va a ser la banda de sonido de ese film. Pero bueno, todavía eso está en el aire. Por ahora, estamos escuchando a nuestros artistas de la semana. Blur, Park Life.
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0: No importa cómo, no importa cómo seas, vení así como estás. Dale, venite, eso es lo que dice la letra de este tema. Vamos a disfrutar de un tema de Nirvana, Come As You Are.

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0: Este tema de los Whitesnake se grabó dos veces. Fue hecho en el principio de la década de los 80, pero la versión que se regrabó en 1987 con una producción mucho más poderosa la convirtió en un éxito mundial. Pasaba Whitesnake, Here I Go Again.
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You Give Me Something se llama este tema de James Morrison, y así nos despedimos. Me han acompañado Jaime Alfredo Núñez en voz artística, Karina Fiori y Virginia Pacetti en contenidos, Pablo Espoto operando los controles, Marcelito Ferraro musicalizando, Javier Retorto en producción general. Gente, les dejo un abrazo enorme y además les dejo este tema de John Newman con Charlie Wilson, Tiring Game. Chau.

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Llegamos a este día jueves, amigos. Bienvenidos. Día jueves, cuarto capítulo de la semana y lo vamos a pasar excelente, así que a subir el volumen de la radio. ¿Cómo vienen por acá? ¿Bien? ¿En qué andan? ¿En qué momento de la jornada están? ¿Se van sumando? Me gustaría que ya empecemos a hacer contacto, que envíen foto, clima, foto, momento a esta hora, mientras estamos escuchando a Sting para arrancar. Y ahora subimos un poco con Nati Oreiro y Juan Ingaramo y Me Muero de Amor. Bienvenidos al jueves.

Dance Creep, Trueno, poniéndole música a esta jornada de jueves, cuarto capítulo de la semana, y ya me voy al WhatsApp de la radio. Dale, nos vamos a dar una vuelta por acá, a ver a quién tenemos. Está Sol, que canta presente a esta hora. Tenemos a Jazmín, muy bien, saludos a Julián, que nos envía fotoclima, muy bien. Mirá cómo duerme el peque por acá, nos muestra Alicia. Bien, Sergio, sumándose, ¿cómo vienen? Vos, Ricardo Moyo y Culpa.

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En el año 1972 muere Emilio Abreu Gómez, escritor mexicano. En el año 1986 Paul McCartney lanza Press. En el año 1999 Argentina y Reino Unido firman en Londres un acuerdo que permite el acceso de argentinos a las Islas Malvinas. En el año 2016 en Niza, Francia, un terrorista al volante de un camión arrolla a una multitud de personas que estaban celebrando la fiesta nacional de Francia. 84 muertos y 50 heridos críticos. Thank you.

0: está por acá Abel, escuchando la radio también. Bueno, votan mucha música, algo de Baby Guetta, de lo nuevo, piden por acá. Están eligiendo, a ver.
1: Sí, sí.
0: Manuel Turizo, un nuevo sonido. Dale, en un ratito. Por acá está Carolina, que canta presente. Muy bien, Caro. Saludos a Maxi y a Brenda.
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Sonidos elegidos en esta jornada de Generación 21. Ahí vamos, bailando con Kunz. Suena bien, ¿eh? Perfecto. Ahora vamos a ponerle onda con Joel Corry y Mabel. Suena.

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2: Y acá seguimos y le ponemos mucha onda junto a Tini y a Elegante, que lo que esto es Bar.

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regreso con el estreno de Café con Leche, su himno para el verano del viejo continente. Pitbull no se ha resistido a ponerle su toque particular a este verano con Café con Leche, una de esas canciones pegadizas y perfectas para las noches de fiesta que no, obviamente, podés sacarte de la cabeza y que seguro formará parte de la banda sonora de estos meses de playa y sol. Obviamente en aquella parte del mundo. Bueno, el cantante y rapero cubano-americano, así es, está de regreso con Café con Leche. Si te gusta, dale tu voto.

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acá con tu música favorita. La cantidad de artistas que se tienen que subir a este escenario son varios, ¿eh? Así que quédate. Los Ángeles Azules y Nicki Nicole se bajan de este escenario con Otra Noche. Y ahora Anita la rompe con Envolver.

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primer single de su nuevo disco de estudio, séptimo en sus 22 años de carrera. Ultra Free es una canción con un riff de guitarra potente que golpea desde el primer acorde y no baja la intensidad hasta el final. Bueno, se viene también su gira, por la República Argentina. Estarán recorriendo distintos lugares. Espectacular. Muy bien.

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se te va. Rosalía junto a Romeo Santos. Bueno, acá está junto a Romeo haciendo La Fama en este jueves, cuarto capítulo de la semana. FMK, Diego PZK, Mau Ricky y Prende la Cámara, Remix.

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empezando el fin de semana. Sí, estamos a nada de un nuevo weekend y obviamente lo vamos a vivir acá en la radio a pleno. Y seguimos, dale, jueves, y bailamos ahora con los auténticos decadentes y Banda Los Chinos para Luna de Miel en la mano. Dale.

Llegando al final, canción que estaba votando Norma, que le mandamos un beso grande. El sonido de Danna Paola y Mau y Ricky para Cachito. Y seguimos. Dale, nos queda un poquitito más, Produ, ¿no? Bien, vamos con Carol Sevilla y Joey Montana para Pase lo que pase.

0: Bueno, llegamos al final, bajamos a la persiana de esta jornada de día jueves. Nos encontramos mañana viernes. Obviamente se quedan con todo lo mejor de la radio. Que la pasen excelente. Hasta mañana. Chau, chau.
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Esta nueva generación 21 de día viernes en la previa del fin de semana. ¿Cómo están? ¿Bien? Programón que tenemos el día de la fecha, así que a subir el volumen de la radio. La vamos a pasar excelente. El volumen de la radio, del teléfono o del tele, donde nos estén escuchando. Bueno, acá estamos. La producción contenta. Hoy es viernes, se viene la previa del fin de semana. Muy bien. Tenemos de todo, así que a subir el volumen. Les cuento que vamos a estar con nuevos sonidos en un ratito. Tenemos efemérides y obviamente hacemos contacto con vos en el WhatsApp de la radio y también en las redes sociales. Esto es Generación 21 de viernes. ¡Bienvenidos!

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Buena música por acá en tu jornada de Generación 21, tus artistas favoritos que están acá. Déjame saludar al ARMY de los BTS de la Patagonia, que siempre escuchan la radio, ¿eh? Les mandamos un abrazo, beso grande. Siempre están ahí a pleno con toda la info de BTS. Bien, me había quedado el saludo. Y por acá ya empiezo a saludar a mucha gente, porque claro, se van metiendo en el WhatsApp y también en las redes sociales de tu radio. Mark, seguí, en un ratito sigo, dale, 360.

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En el año 1799 en Egipto se descubre la piedra de Rosetta que permitirá descifrar los jeroglíficos egipcios. En el año 1963 se nace Brigitte Nielsen, actriz dinamarquesa. En el año 1979 muere Gustavo Díaz Ordaz, político mexicano. En el año 2006 se lanza Twitter, convirtiéndose en una de las plataformas de redes sociales más grandes del mundo. En el año 2010 se aprueba en Argentina la ley del matrimonio igualitario. En el año 2016 las facciones de las Fuerzas Armadas turcas intentan un golpe.

Buenísima la música que estamos escuchando a esta hora, en esta jornada de día viernes, en la previa del fin de semana. ¿Qué planes para este weekend? Nos pueden contar, ¿eh? Por acá Ed Sheeran y este sonido elegido por Diego. Seguimos, más de tu música. Sumate, ¿eh? Que tenemos de todo.

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Fetch repiten la combinación perfecta en el nuevo sencillo Dame Break. El galardonado artista urbano puertorriqueño sigue fiel a su estilo distintivo y esencia musical en su nuevo sencillo, en el cual invita a la estrella panameña Fetch. El nuevo tema se encuentra disponible en todas las plataformas digitales. A su vez, el video musical se puede disfrutar en el canal oficial de YouTube de Darell. Si te gusta, dale tu voto.

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0: Mucha música por acá en esta jornada de Generación 21. Tus artistas están acá. Suena Alesso y Dana Paola. Antes, Anita y Chimbala junto a Dímelo Flow. Seguimos ahora con Cali el Landy y Aitana para Coldplay.
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Ahí estamos bailando a pleno en esta jornada de Generación 21. ¿Cómo vienen por ahí? ¿Hay fotoclima, fotomomento a esta hora? Por acá, Chiquitita de Guayna. Y ahora, Nacho, Carlos Vives y Mike Bahía para La Mitad.

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Estamos con el sonido de Tokyo Hotel, uno de los elegidos por acá en este viernes, en la previa del fin de semana. Muy bien. Estaba Nacho votando a Piti. Llega Piti Fernández junto a Ricardo Tapia, Chucky de Ipola y más. Dale.

Llegamos al final, bajamos la persiana de este día viernes en la previa del fin de semana. Nos vamos a reencontrar con todos ustedes en la próxima semana. Obviamente, en otra edición más de Generación 21. Que la pasen excelente. Chau, chau. Buen fin de semana.

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0: para vos también, amor.
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11: Hola, ¿qué tal? 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

0: Hola, ¿qué tal? Bienvenidos a todos los muy buenos días. Por supuesto, aquí estamos dando inicio a una nueva semana. Una nueva semana, claro que sí. Prácticamente último tramo del mes de agosto. Qué poquito queda, ¿eh? Bienvenidos desde la capital nacional del Maní, la ciudad de Hernando. Desde aquí los saludamos. 8 grados la temperatura, viento del sector norte a 15 kilómetros en la hora. Nublado, tal como en la jornada de ayer. Bastante frío. Para hoy se anuncia una máxima de 19, una mínima de 6 grados. Nubes, alguito de sol, dice, vamos a ver. Con algo de brisa. Fin de semana movidito, movidito para todos, en todos los aspectos, el deporte, el arte, bueno, en nuestra ciudad. Así que bueno, ya arrancamos así. Bueno, hoy Boretito está de viaje, así que el jefe vino a amanecer con ustedes como lo hacía antes. Y bueno, lo extrañaban, lo extrañaban, lo extrañaban, él no quiere que lo extrañen. Más o menos, bueno. La cuestión es que hay mesa completa, les doy la bienvenida, felicitaciones a la muchacha, he estado viendo algo.
1: Buen día.
0: Está un poco así cansada.
1: Buen día. Y me cuesta, me costó.
0: Buen día, claro, pero bueno. Sí, muy bueno lo que estuvieron haciendo.
2: El marido la trajo upa hasta acá y la sentó acá.
1: No, sí. ¿Sabes qué es lo más triste?
0: No pudo subir.
1: Ni siquiera lo tenía él como para
2: claro,
1: que...
2: Pues sí, pero
1: está trabajando.
2: Está trabajando,
1: así que
2: me dijo que más o menos calcula que a la una va a llegar, que la deje sentadita acá nomás, que la viene a buscar. Eso me dijo.
0: ¿Ah, sí?
2: Sí, sí.
0: ¿En
2: sí,
0: la moto
2: sí.
0: Usted no lo puede llevar?
2: No. Aparte, yo me voy hoy.
1: No, ¿sabes qué es lo bueno? Que no hubo que usar silla de ruedas.
2: No hizo falta. Entró caminando.
1: Estoy enterita.
2: Esta mañana.
0: Habría que haberlo filmado ahí cuando subió ahí el ingreso, ¿eh?
2: Claro.
1: No, pero hablando en serio, estoy sí. Yo pensé que iba a estar peor.
2: Bien.
1: Vamos a ver.
2: ¿Qué es lo que más duele?
1: No, el único sí dolor que tengo que me costó hacia los últimos 4 kilómetros de la carrera, el tema de los dedos del pie,
2: ajá,
1: que yo no estaba tan al tanto de que a los atletas, digamos, los dedos de los pies siempre quedan negros. Y que si yo tengo dos dedos negros.
2: Ah, mire usted, dos dedos negros.
1: La uña está negra.
2: Ajá.
1: Cuando decís, ¿cómo puede ser esto?
2: Usted, ¿no?
1: Puede ser, es por el mismo movimiento de cuando y que choca con la zapatilla del correr, ¿no?
0: A mí una vez, en lo que decís, por eso, dedos negros, una vez me ocurrió con un calzado, yo no hacía esa actividad, ¿no?
2: Sí.
0: Pero bueno, y después me dijeron, es probable que te esté apretando demasiado la zapatilla.
2: Ajá.
0: Yo dije, ¿dónde me golpeé?
2: La sangre, digamos.
1: Claro. En realidad es...
0: En el caso de acá es diferente.
1: Nosotros,
0: ¿no?
1: La zapatilla siempre es medio número más. Entonces yo calzo 37, claro. Son 37 y medio por esta cuestión, ¿no?
2: Sí, sí.
1: Pero claro, al ir tanto, por tantos kilómetros, claro, llega un momento que, bueno...
2: También puede pasar que destiñe la zapatilla y se esté pintando el dedo.
1: Que también
0: se pintó las uñas.
2: También puede haber pintado las uñas. O se pintó apurada las uñas, qué sé yo.
1: Sí, pero eso es lo único que tengo como que me duele.
2: Eso,
1: tengo la zapatilla
2: dedos,
1: ahora
2: bien,
1: floja porque me duele.
2: Bien.
1: Bueno. Pero bueno, el resto, re bien.
0: Felicitaciones, le mando un saludo a mis compañeras que no pudieron hacer de la partida con nosotros en la ciudad de Río Tercero. Estoy haciendo referencia a Vale y a Dani, que sí, ellas también han ido a participar a Buenos Aires, así que les ha ido muy bien. A Maricel Gallardo, que no baila con nosotros, pero también es una amigaza.
1: Sí,
0: así que
1: también.
0: Mari, allá firme, estuvo Gaby acompañando ahí. Así que a todo el equipo de los distintos equipos deportivos estuvieron ahí haciendo de la partida las felicitaciones.
1: Sí, éramos como uno solo, porque viajamos todos juntos.
2: Claro, por supuesto.
1: Entonces estábamos como todos juntitos, todos
2: está
1: ahí.
2: Bueno,
1: bueno, éramos todos uno.
0: Bueno Gustavo, sí.
2: ¿Usted cómo le ha ido en Río Tercero a Santo Domingo?
0: Sacaron
1: premio.
2: ¿Qué tal? Muy bueno.
0: Bailamos. Bailamos latino. Bueno, el profe Gaspar, que anoche estuvo acá, se quedó, pasó de Río Tercero a Hernando, bailó anoche, justamente ahí en la iglesia, ¿no?
2: Ahí estuvo Ignacio Boreto anoche.
0: Ah, creí que había estado.
2: No, ahí estuvo Ignacio Boreto anoche.
0: Que era
2: efectivamente.
0: El conductor, ¿no?
2: El conductor y, bueno, hizo la cobertura para la radio. Yo estuve a la tarde, al mediodía, charlando con Ariel Rodríguez. Me fui a dar una vueltita donde estaban todos los coros reunidos, un momento muy lindo.
1: Qué lindo.
2: Ahí en el nido de Barrio Ameguino se juntaron todos los coros, hicieron como una clase abierta entre ellos, ¿no? Sí, entonces fueron practicando, ensayando, estuve ahí un rato compartiendo con ellos y estuve dialogando con Ariel Rodríguez. Ayer se conmemoraban los 45 años del coro municipal de Hernando y los 25 de Ariel Rodríguez como director del coro municipal de Hernando, ¿no? El coro municipal de Hernando, que es el que da un poco la apertura o el impulso para la creación de lo que actualmente conocemos como Escuela Municipal de Música, ¿no?
0: Sí, sí, que así crece es. Notablemente.
2: Sí, crece y crece. Sí, ya muchísimo. Nos cuenta Ariel los proyectos un poco de dos aulas que ya está avanzado, el estudio de grabación que está prácticamente listo.
0: Una comisión que se ha conformado para justamente darle impulso, ¿no? Y está muy bueno eso.
2: Así es. Bueno, en las redes de la radio tenemos todo, porque fue un fin de semana, como decíamos, muy movido, ¿no? En realidad tuvimos un viernes muy movido.
1: Sí, muy.
2: El viernes yo me fui de acá, tuvimos dos conferencias de prensa. Una tuvo que ver con la gente de Coper, que lanza la etapa final de la extensión de fibra óptica en Hernando, que va a cubrir el 160% de la población. Usted me dice, ¿cómo el 160? Sí, el 100, y deja abierto el 60% para quienes puedan instalarse.
0: Ahora entiendo.
2: O sea, claro, claro. Cubre toda la ciudad y queda todavía un resto de que pueda crecer un 60% y que llegue y pueda conectarse a fibra óptica. Claro. Eso va a ser antes de que concluya 2026. Se lanzaron nuevos planes también. Cuando tengamos tiempo, vamos a escuchar la conferencia de prensa, que fue corta, rápida y verdaderamente interesante para compartir. De ahí, el viernes, nos fuimos hasta Cooperativa La Vencedora, porque se firmó el convenio entre la Universidad Nacional de Córdoba, la Comuna de las Isletillas y La Vencedora. ¿Para qué? Para lanzar estos cursos de manejo o conducción de maquinarias agrícolas. Estuvo presente ahí el decano de la Facultad de Agronomía de la Universidad Nacional de Córdoba, a la vez del denominado Parque Norte, que de quien dependen este tipo de cursos de capacitación. Vamos a escuchar la palabra de Conrero, el ingeniero Conrero. Él es entonces el decano de la Facultad de Agronomía de la Universidad Nacional de Córdoba, ¿no? Y después por la noche, el viernes, mire todo lo que hubo el viernes. El viernes a la noche se hizo la inauguración de la puesta en valor del Salón Blanco del Palacio Municipal, tal como lo denominaron tanto el intendente como el exintendente Sergio Koser, el living de la ciudad. O sea, la plaza es el patio o el jardín de la ciudad, el Salón Blanco es el living de la ciudad.
0: Bueno.
2: Por su historia, por su trayectoria, ha sido testigo el Salón Blanco de tantas cosas que han pasado por ahí.
0: De tantas uniones.
2: Buenas, malas, de todo pasó ahí, porque era el único salón que se usaba oportunamente.
1: Sí.
2: Un salón que yo hacía mucho que no lo usaba para trabajar, y realmente nos ha quedado chico, ¿no? Si comparamos con los otros medios en los que por ahí nos movemos, como por ejemplo el Centro Cultural, el Nido, se ha quedado chico al lado, o el CIM de pronto. Antes era el único salón que había, el Salón Blanco. Entonces todo se concentraba ahí,
1: allí,
2: ¿no?
1: Claro.
2: Había algo en la municipalidad, era el Salón Blanco.
0: Ahora está todo desmembrado.
2: Claro, está todo,
0: bueno,
2: diversificado,
0: con,
2: ¿no?
0: Con condiciones espectaculares.
2: Así que bueno, muy bonito quedó, ¿eh?
1: Quedó ahora, hermoso, se veían las imágenes.
2: Muy bonito.
1: Muy lindo.
2: Se le cambió el nombre, ahora se llama Héroes de Malvinas.
0: Muy meritorio.
2: Efectivamente, Horacio Giraudo y Fabricio Carrascul, ese es el nombre que lleva. Dos imágenes. Pinturas a lápiz, hechas por Camila Ramelo.
0: Ah, Camila.
2: Ella fue la que hizo justamente estos dos cuadros, que están ubicados en un lugar central, privilegiado del Salón Blanco. En la pared del fondo, la Galería de Intendentes, donde se mejoró, porque por ahí había fotos repetidas, claro, según los periodos repetidos.
1: Claro.
2: Se unieron los periodos y se puso una sola foto.
1: Claro.
2: Se modificó esto, cambió, bajaron el techo del Salón Blanco con un cielo raso, iluminación moderna, lustraron ese piso de parque, que eso quedó.
0: Es un sueño manteniendo.
2: Un sueño, la verdad. Bueno, todo el.
1: Ya no existen pisos así, creo, ¿no?
2: Las aberturas, el ingreso de la municipalidad del Salón Blanco fue remozado totalmente.
0: Desde afuera uno pasaba días anteriores y ya se veía, ¿no? Ese detalle bonito iluminado.
2: No, realmente quedó muy, muy bonito. Ahí hicieron uso de la palabra. Hubo algunos exintendentes, lo vi al doctor Jorge Yamul, que andaba por ahí. Estaba afuera, porque no pudo entrar a la zona de silla, estaba llenísimo el Salón Blanco. el exintendente Sergio Kosser, quien hizo uso de la palabra, lo vamos a escuchar después de tanto tiempo, lo vamos a escuchar a Kosser.
0: Lo vemos habitualmente, pero no lo he escuchado.
2: No, está en su rol de docente, sí. Está trabajando en Villa María, profesor, uh-huh. O sea, a un nivel muy alto, uh-huh. Pero ya no en la política, justamente.
1: Un gran formador, ¿eh?
2: A modo de broma, uh-huh. Cuando está terminando el acto, me acerco a él y le digo, ¿así que te postulas? Me miró como diciendo, vos estás loco.
0: ¿Qué pasó, Hernán?
2: Ni en broma, me dice. Ni
0: ya esa broma. Etapa fue cumplida.
2: Ya está, ya pasó esa sí. Etapa, ¿no? Ya fue. Se lo ve muy bien a Sergio, muy tranquilo. Así que bueno, lo vamos a escuchar en el transcurso de la mañana. Y ayer, como decíamos, todo el sábado fue bastante tranqui. Hubo sí salidas de bombero el sábado, ¿no?
1: Sí, veía.
2: Sí, hubo. Yo estuve en una. A ver, la primera aquí ocurrida en calle Italia, muy cerquita de la clínica. En ese lugar, una. Bueno, estaba trabajando un equipo de Monteverde, no de Nelter, de su hermano. Estaba trabajando podando plantas allí en un buen sector de calle Italia. Esto entre Uruguay y 25 de mayo. Y bueno, ponen en marcha el tractor desde abajo para levantar la pala, el tractor arranca y le pisa la pierna a uno de los trabajadores, ¿no? Eso motivó su traslado primero al hospital y luego a la ciudad de Río Tercero por una atención de mayor complejidad. El otro hecho del sábado ocurrió en calle Belgrano, ahí nomás a la vuelta de donde estábamos, bueno... Ahí no ingresé, no fui porque era dentro de la propiedad, aparentemente claro. Una persona caída en altura. Supongo que se debe haber caído del techo, pero bueno, ya estaba dentro, yo pasé, estaban los bomberos trabajando dentro de la casa, bueno, ya es una cuestión de propiedad privada, más allá que haya sido bombero el que haya salido, ya no nos interesa, no es que no nos interese, sí nos interesa, pero bueno, es un poco vulnerar la propiedad privada. En el caso del trabajador... que estaba podando fue en la vía pública, ¿no? Por eso es que tiene otro tipo de cobertura. Bueno, así a grosso modo fue el fin de semana, porque, bueno, fin de semana marcado también por el alto impacto que tuvo la nota que hicimos con relación a la muerte de Ivonne, como se la conocía esta mujer, durante la dictadura militar. Tiene cerca de 200.000 reproducciones tiene... La nota que hemos hecho realmente ha sido un impacto muy grande.
1: Lo que es, ¿no?
2: Había el sábado 550 comentarios en la nota de Facebook. Bueno, y algunas cosas, da para charlarlo después, pero algunas cosas me dejaron preocupado.
0: ¿Cuáles?
2: El algo habrán hecho. Por algo será. Sí, frase que sí, yo creí desterrada.
1: Sigue estando. ¿No? Esa parte.
2: Pero y fuerte. Te viera la cantidad de comentarios con nombre y apellido, ¿no?
0: ¿En qué estará fundamentado? Es la pregunta eso.
2: Por favor, gente que te dice, yo caminaba por las calles, a mí no me pasó nada. Pero, ¿qué?
0: Por eso digo, difícil, ¿en qué se fundamenta eso?
2: Yo creo que...
0: Es la pregunta que
2: bueno,
0: me
2: hoy
0: surge
2: tenemos,
0: a mí.
2: Hoy tenemos un gobierno de derecha de nuevo, ¿no? En el país. Obviamente, hablando de las distancias, yo no puedo estar de acuerdo con Milei, pero... desaparecer gente, no desaparece gente. O sea, a ver,
1: claro.
2: es un gobierno constitucional, legal. Uh-huh. Te guste o no te guste, tenga un discurso de odio o no, pero bueno, las instituciones funcionan, la justicia, el poder legislativo funciona, ¿sí? Pero hay una tendencia, ¿no?
1: A mí a veces como que estas cuestiones digo... Si lo pensás de última, guárdatelo, ¿no?
2: No, es que no sé si es sano guardarlo.
0: Claro, no hay que guardarlo.
2: Hay que saberlo, ¿no?
1: No, pero digo, la cuestión de la persona que comenta así, si es un comentario que no va a sumar,
2: pero no sabes
1: ¿me entendés?
2: Que...
1: Me parece que...
0: Pero a mí me interesa
1: ¿para qué
0: eso,
1: comentás?
0: Alguien que analice.
1: Guárdatelo de última, claro, pensalo, claro. Pero guárdatelo en ese sentido voy de última.
2: A mí lo que me preocupó... Porque, en los comentarios lo que me preocupó no es de pronto ese que lo hizo así como para joder o como para... hatear, digamos, ¿no?
1: No, hay gente que lo piensa.
2: No, gente que lo piensa y lo fundamenta.
0: A eso voy.
2: Entonces,
0: que tenga sustento lo que dice.
2: Es un pensamiento. La frase, algo habrán hecho, fue la frase típica del 76 al 83. O sea, tremendo. Porque como yo dije los otros días, usted puede no haber estado de acuerdo con Montonero. Primero que en el caso de Ivonne no era Montonera. esto, porque me preguntaban ahí en el comentario, ¿y militaba? ¿Y en qué militaba? Está claro en qué militaba, yo lo puse en qué militaba. Militaba en un ala del Partido Comunista donde no era guerrillera, sino que era propagandista. O sea, hacía con un mimeógrafo, hacía proclamas en favor de la democracia y del Estado de Derecho. No era guerrillera. Por lo menos los datos que yo tengo y que tiene la justicia también.
1: Claro.
2: ¿No? No solamente yo, la justicia los tiene. Eso. Y por otro lado, que me expliquen cómo un gobierno que debe garantizar la seguridad de las personas me justifica que secuestra gente y la hace desaparecer. No. ¿Cómo justifica un Estado que una mujer embarazada la mata y le roba el bebé?
3: No.
2: A ver. Que alguien me diga, yo puedo estar de acuerdo que sean de derecha, pero a mí justifíquenme eso. Díganme si hay un justificativo para un gobierno, cualquier signo que tenga, que haga eso. Gente.
3: No.
2: Para eso estaban las instituciones. Está la justicia, está el poder legislativo. No. Pero no lo ven a eso. No lo ven. Claro, muchos argumentaban, pero ¿y qué derecho tenían de pronto los militares cuando los mataban? Bueno, si vos estás en el gobierno y te matan, obviamente que es terrible también, pero vos tenés las instituciones para canalizar la condena a esa gente. Uh-huh. Si vos sos gobierno, podés hacerlos desaparecer, torturarlos y matarlos. Y guarda, estoy diciendo en caso de gente que haya hecho algo, porque acá ha habido miles de casos donde porque vos eras amigo de la persona que buscaban, te desaparecían a vos y toda tu familia. Pero yo no lo puedo terminar de... Está bien. El que piensa de esa manera no piensa como nosotros.
1: Claro, no lo ve.
2: No lo ve.
1: Es como tratar de su explicar, posición es la correcta.
2: Claro, es como tratar de explicar la cultura musulmana fanática con los términos occidentales o cristianos. Es imposible. Pero me dejó preocupado esa frase, porque es mucho.
0: Sí, porque uno piensa que a través del tiempo eso se hubiese revertido.
2: Claro, a través de la...
0: Eso, a ver, del tiempo y de lo que va...
2: No compartís con el comunismo, no compartís con la proclama, mucho menos. Yo tampoco comparto con los guerrilleros que mataron, ¿eh? No, tampoco lo comparto, quedemos claros, ¿no? Pero el Estado de Derecho, el Estado debe garantizar el derecho de las personas. Uh-huh. Para eso tenés la justicia. Pero no, entonces... A mí me pone muy... Me preocupa, más que ponerme triste, me preocupa que el 50% de los comentarios sean en ese sentido. 50% mínimo, ¿eh? La verdad que como sociedad creo que tenemos muchas cosas que plantearnos. ¿Y sabes qué? Ahí coincido con vos, que me gustó que la gente lo saque, porque sabemos dónde estamos y quiénes somos como sociedad, ¿no?
1: Claro.
2: Porque, cuidado, es muy peligroso cuando vos lo guardás y afuera sos políticamente correcto, porque por algún lado sale. Bueno, hemos tenido de todo para desarrollar. Tenemos un montón de cosas, así que bueno, así abrimos un poquito la mañana.
1: Por supuesto.
0: ¿Va a volver en un rato o ya dijo todo?
2: No, sí, mire, tengo...
0: Hay mucho
2: voy
0: para
2: voy
0: hablar.
2: Voy a volver, tiene material, sí. Hay discursos, hay notas, hay un montón de cosas. Así que bueno, adelante nomás.
0: Así arrancó la mañana.
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0: Vale, se ve que estaba escuchando la radio. Tempranito está ahí, ¿eh? ¿Cómo está ese cuerpito como el de nuestra compañera? Bueno, gracias. Gracias por elegirnos. 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

0: avanzando en la mañana, 43 minutos de la hora 9 en esta jornada de lunes. Avanzamos ahora sí con la agenda del día.
1: Comenzamos hablando sobre la información de las Isletillas y la Universidad Nacional de Córdoba, que impulsan capacitaciones en tecnologías aplicadas al agro. La comuna de las Isletillas, la Universidad Nacional de Córdoba y la cooperativa agrícola La Vencedora firmaron el día viernes un convenio que pone en marcha un plan de fortalecimiento del talento, la empleabilidad y el desarrollo local con capacitaciones vinculadas especialmente a las nuevas tecnologías aplicadas al sector agropecuario. El acto se desarrolló en el auditorio de Cooperativa La Vencedora y contó con la presencia del presidente comunal de las Isletillas, Claudio Boreto, el prorrector de Desarrollo Territorial de la Universidad y responsable de Campus Norte, ingeniero agrónomo Marcelo Conrero, y el presidente de la Cooperativa La Vencedora, Henry Pelaza. El gerente de la institución también estuvo presente, el señor Ariel Ferreira, representantes de las distintas instituciones educativas de la localidad y los medios de comunicación. Esta nueva iniciativa busca responder a las transformaciones que atraviesa el mundo laboral y también, especialmente, a partir de la incorporación acelerada de tecnología en la actividad agropecuaria. En el ámbito educativo, dialogamos con John Boreto. Una de sus definiciones fue que la universidad no puede estar ausente. En diálogo exclusivo con la radio, el magíster John Boreto, rector de la Universidad Nacional de Córdoba, realizó un amplio análisis sobre el presente y futuro de la Casa de Trejo, luego de haber sido reelecto para conducir la institución durante un nuevo periodo. Boreto destacó especialmente el respaldo obtenido en las elecciones universitarias y señaló que la participación de docentes, estudiantes, graduados y personal no docente constituye uno de los pilares democráticos de la institución. Después de 4 años que fueron complejos, difíciles, con muchos desafíos y dificultades, recibir el apoyo de la comunidad universitaria es un aliciente importante, expresaba en diálogo con la radio. El resultado electoral de mayo le permitió a Boreto continuar frente a la Universidad Nacional de Córdoba hasta el año 2030. Por otro lado, hablamos también de esta visita de Carlos el Bocha Uriet, que cerró los festejos por los 85 años de la JAC con su charla No Desenchufar, como cierre de las actividades conmemorativas por los 85 años de la Juventud Agraria Cooperativista de La Vencedora. Se llevó a cabo el jueves la charla abierta a toda la comunidad con la presencia de Carlos el Bocha Uriet, reconocido relator deportivo, quien en esta oportunidad dejó de lado el fútbol para compartir experiencias de su vida personal y profesional. Antes del comienzo de la charla, el presidente de la JAC, Miguel Giraudo, presentó el trabajo que actualmente desarrolla la institución y se recordó además el reciente encuentro de exintegrantes de la Juventud Agraria realizado semanas atrás en las instalaciones de la cooperativa. Bajo el título No Desenchufar, el Bocha Uriet propuso un espacio de reflexión sobre distintos aspectos de la vida cotidiana y profesional. Habló sobre el éxito, sobre el fracaso, la paciencia, la perseverancia y la importancia de sostener el esfuerzo para alcanzar los objetivos. También, como anunciábamos recién en la previa, también COPER amplía la cobertura de fibra óptica y anuncia nuevos planes de conectividad. La Cooperativa de Obras y Servicios de Hernando presentó el día viernes una nueva etapa de expansión de su red de fibra óptica y anunció la incorporación del plan Fibra COP Plus con internet y Sensa. Según el mapa presentado durante la conferencia, 14 barrios y sectores de la ciudad ya cuentan con cobertura, mientras que otros 5 aparecen contemplados como próximas zonas a desarrollar en todo lo que resta de este 2026. La presentación se realizó durante la mañana en el Zoom de COPER y estuvo encabezada por el presidente de la institución, José Ramelo, junto al jefe de telecomunicaciones, ingeniero Fernando Garrido, y representantes de las áreas técnicas y comercial. La actividad permitió conocer el avance del proceso de transformación tecnológica que la cooperativa viene desarrollando desde hace aproximadamente 4 años y que apunta a reemplazar progresivamente la antigua infraestructura por una red de fibra óptica con mayor capacidad y preparada para el crecimiento futuro de la demanda. Muy bien, por otro lado, en el ámbito educativo, los alumnos de sexto año multimedia del Divino Corazón realizaron su primera miniserie que se denomina Ausente. El Instituto Divino Corazón vivió esta jornada especial con la presentación de Ausente, la primera miniserie realizada por estudiantes de sexto año de la orientación multimedia. La producción de Misterio y Suspenso está integrada por 4 capítulos y fue presentada ante profesores, directivos, familiares y medios de comunicación. El proyecto comenzó a gestarse cuando los estudiantes todavía cursaban quinto año. Durante noviembre y parte de diciembre trabajaron en la escritura de la historia y en sexto año avanzaron con las distintas etapas de producción, desde la filmación hasta la edición final. Según se explicó durante la presentación, el objetivo no fue solamente realizar una ficción, sino que los alumnos pudieran conocer todo el proceso que existe detrás de una producción audiovisual y experimentar los diferentes roles que intervienen en la realización de una serie. Muy bien, para ir repasando algunos títulos en los principales portales de noticias, Nación concesionó rutas nacionales, hay empresas que ganaron y habrá nuevos peajes en la provincia de Santa Fe. Por otro lado, en el ámbito deportivo, Boca y Racing igualaron en un clásico que mantiene a ambos en la zona baja del torneo Clausura. Y por último, hablamos del ámbito político. Milei reúne a sus ministros y legisladores en medio de una semana decisiva en el Congreso. 9:49 minutos, hasta aquí la agenda de este lunes 24 de agosto.

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13: Milei reúne a sus ministros y legisladores en una semana clave para el Congreso. El presidente encabezará este lunes una reunión de gabinete y el martes recibirá a diputados y senadores. El oficialismo busca ordenar su estrategia legislativa ante una jornada decisiva en la Cámara Baja.
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13: Advierten por préstamos con tasas de hasta 29.000% anual y piden la intervención del Estado. El director del estudio.org, Nicolás Livinov, alertó sobre los elevados costos financieros totales de las aplicaciones crediticias y propuso tres niveles de acción. acción pública para frenar la usura y proteger a los usuarios. Rusia confirma la retirada de su embajador en el Reino Unido, pero niega una crisis diplomática. La noticia se confirmó luego de que The Times informara que el nombre del embajador Andrei Kelin había dejado de figurar en la lista de diplomáticos de la sede.
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0: Ya la hora 10 con 11 minutos y bueno, tenemos ya en este comienzo de semana, en la mañana en positivo, ya vestidos de belleza y por supuesto nos preparamos porque ya se empieza a vibrar todo lo vinculado a la Fiesta Nacional del Mané en este 2026, la edición 71. ¿Qué me contás?
1: Así Maggie, es.
0: Lo dejo en tus manos.
1: Qué lindo, porque sí, bueno, como dice Clau, se viene una nueva fiesta, un nuevo año, y estamos aquí, ya estamos transmitiendo en vivo, en primer lugar, para que todos sepan, si se pueden sumar a través de las redes de la radio, allí lo van a ver a Jazmín Aramburú, princesa nacional del Maní, y a Víctor Palacio, delegado de la fiesta, bueno, ya con su buena trayectoria, como hablábamos fuera del micrófono. Bienvenidos y muy buenos días.
2: Bueno, primero las damas.
1: Primero las damas.
3: Bueno, muchas gracias, muy buenos días. Tal como lo dijeron, soy Jazmín Aramburú, actual princesa nacional del Maní. Y bueno, estoy muy feliz de estar acá. Muchas gracias por darnos el espacio nuevamente.
1: Qué lindo porque ya se... estamos a menos de 3 meses de la fiesta, ¿eh? Y ya se empieza a palpitar, a vivir con emoción, ¿no? Como el último trayecto, la última parte de esta edición, ¿no? Ya va cerrando para que comience una nueva. ¿Cómo estamos? ¿Cómo venís, Víctor?
2: ¿Cómo anda? Buenos días. A vos y a tu audiencia. Sinceramente, súper bien, vamos. Estoy un poco relajado, hasta tengo miedo. Un poco relajado en la parte mía, en lo que me corresponde a mí. Sí. Pero bien, bien, gracias a Dios. Estamos haciendo la convocatoria justamente para el tema de la preselección, que es el primer evento, aparte de que mañana tenemos la conferencia de prensa.
1: Sí. Mañana ya tenemos lanzamiento, ahí vamos a saber todos los detalles, ¡qué lindo!
2: Exactamente, ahí se va a saber todo lo que va a suceder, digamos, en los días de la fiesta, que inclusive nosotros tampoco lo conocemos.
1: Así que sorpresa para todos, para la gran mayoría, por lo menos.
2: En realidad sí, no tenemos, hasta ahora no he escuchado, viste que normalmente a veces se
1: siempre
2: escucha
1: está el rum, rum.
2: Afuera, exactamente. Pero no he escuchado nada. Y como eso pertenece al área de programación, entonces, bueno, eso más o menos lo dejamos, queda en manos de ellos.
1: Claro, vos vas al área que te compete, estás con las reinas, con las princesas, belleza, estás rodeado de belleza, ¿eh?
2: Por ahí colaboramos con ellos, más vale que en las reuniones se opina, pero el que patea el arco son ellos.
1: Está
2: entonces,
1: bien,
2: directamente, en nuestro trabajo, digamos, aparte de lo que vos dijiste, nuestro trabajo, digamos, es en trabajar con el tema en estos momentos de la preselección y, bueno, y después seguir con las integraciones y para llegar a la noche central con el tema, digamos, de ahí la elección y coronación de las nuevas soberanas.
1: Así es. ¿Cómo venimos con la, digamos, quienes se suman para representar? ¿Las inscripciones están abiertas? ¿Es así? ¿Hasta cuándo? ¿Y cuándo será el primer encuentro, no? Para hacer como una preselección, ¿no? De quienes serán candidatas.
3: Bueno, ya estamos buscando las nuevas aspirantes. Tienen que tener entre 16 y 25 años para el puesto de reina y virreina. No tienen que haber ostentado el título de reina nacional. Reina provincial sí puede participar. Y tiene que tener el secundario o terminado o en curso.
1: Bien.
3: Tienen tiempo para anotarse hasta este viernes, el viernes 28, ya que la primera instancia, que es la preselección, es este domingo, el domingo 30 de agosto.
1: Ah, ¿ya estamos?
3: Sí.
2: Ya estamos. En la recta final.
1: Ya están trabajando, full.
2: Faltan
1: todo.
2: 6 días y ya tenemos las nuevas finalistas, digamos.
1: Así es.
2: Del grupo que vaya a venir ahora este domingo. Tenemos ya la semana que viene a esta altura ustedes ya van a tener, los nombres de las finalistas. Sí.
1: Qué bueno, porque esto es así, diciendo y haciendo,
2: pero
1: ¿eh?
2: Pero pasa tan rápido.
1: Sí.
2: Ay, Dios, qué miedo que te da a veces.
1: Víctor, este año hay una particularidad, que hay un cambio, ¿no? Habrá reina, virreina y princesa. ¿Queda, digamos, el título de embajadora por el momento, digamos, en stand-by? ¿Cómo han resuelto esta cuestión?
2: Por el momento, justamente. Puede ser que quede en stand-by o quede así directamente. O sea, vamos a ver.
1: Como lo fue en algún otro tiempo, ¿no?
2: En algún otro tiempo, sí. Vos sabés que iba a tomar nota en qué año fue que empezamos con el tema de las embajadoras.
1: Las embajadoras.
2: En aquella oportunidad era una necesidad de tener 4 chicas. Y cada vez, a partir de ahí, cada vez las fiestas se fueron, o sea, el resto de las otras fiestas se fueron achicando. Mm. Hay fiestas que todas las fiestas se hacen, pero sin elección de soberanas. Mm-hmm. Llámese reina, princesa, virreina, embajadores, representantes, como quieras llamarlo. Y bueno, nos encontramos que somos muchos ya ahora, entonces tenemos que un poco achicarnos, claro, para poder trabajar más cómodo, ya que la embajadora, por ejemplo, los últimos años hacía nuestra zona, que claro, comenzaba en Cabrera, Deza, Perdices, Arroyo Cabral, Oliva, Pampayasta.
1: Claro, que justamente se seleccionaba a una chica que fuese de la ciudad de Hernando para que estuviese a disposición, ¿no? Porque a veces cuando son de otras localidades se vuelve ahí un poco complejo también, ¿no?
2: Ahí va el tema. Y entonces, como hay muchas fiestas acá de la zona que se fueron haciendo, se siguen haciendo, pero no hay elección,
1: sí,
2: hemos quedado únicamente con Perdice, Oliva y Pampayasta. Mm. Con el tema de las elecciones.
1: Sí, de la elección, sí.
2: Y bueno, el resto de las localidades se fueron achicando y así se fue achicando a nivel nacional. Y bueno, al ser cuatro chicas, por ahí se complicaba el tema de los viajes.
1: Claro.
2: Porque al último ya les quedaba casi pocos viajes. Anteriormente hacían cada una 5 viajes.
1: Claro.
2: Era bueno, pero después se fue achicando. Ahora hay una de las chicas actuales que va a tener 3 viajes.
1: Uh-huh. Claro.
2: O sea, porque se van achicando. O se van superponiendo las fechas.
1: También.
2: Porque también eso no nos hemos puesto de acuerdo nunca. Nosotros tenemos una fecha que es 6, 7 y 8. Y también en ese mismo fin de semana está la fiesta de la yerba mate, a la cual nosotros íbamos. Ese mismo fin de semana está la, claro, fiesta nacional del algodón, en Presidente Roque Sáenz Peña, a la cual nosotros íbamos. Y bueno, se van achicando y aparte se van superponiendo las fechas.
1: Claro.
2: Y por ahí se complica.
1: Es que también, viste, van todos viendo cuestiones de clima, porque generalmente las fiestas que son más cerca del verano se apunta, sí, a hacerlo al aire libre. Bueno, tiene todo también
2: estuvimos
1: otra cuestión, ¿no?
2: El fin de semana pasado, bueno, hace una semana, el fin de semana pasado en Bariloche, bueno, se hizo al aire libre.
1: ¡Ay, con el frío!
2: En el centro cívico, sí, estaba nevando, mi amor.
1: ¡Ay, Dios mío!
2: Y se hizo al aire libre. Es que lo que pasa es que el aire libre
1: es otro marco, sí.
2: Sí, sí. Una fiesta en un lugar cerrado es distinto.
1: Sí, no tiene la misma magia, podemos decir, de alguna manera, ¿no?
2: Exactamente. Entonces, por eso a veces, y se amontonan todas las fiestas, digamos, en esta época que empieza, digamos, el calorcito, y bueno, es debido a la situación, digamos, económica también.
1: Sí.
2: De buscar,
1: hay de
2: a ver,
1: todos.
2: Buscamos el artista que nos conviene económicamente, y justamente está ese fin de semana libre, y bueno, nos vamos acomodando.
1: Jazmín, en tu caso, como princesa nacional del Maní, ¿tuviste la oportunidad de viajar? ¿A dónde estuviste haciendo recorridos? ¿Te quedan aún recorridos en este último tramo?
3: Sí, bueno, viajé a la Fiesta Nacional del Surubí y a la Fiesta Nacional de la Citricultura. La Fiesta Nacional de la Citricultura fue la primera, fue en diciembre, fue en Entre Ríos. Y bueno, nos recibieron...
1: Qué
3: fue
1: lindo.
3: Hermoso, la verdad fue una experiencia muy linda, al igual que la Fiesta Nacional del Surubí en Goya, Corrientes. Y ahora todavía me quedan fiestas, bueno, tengo la Fiesta Nacional de la Flor, a mí justo me tocan 3 viajes por agenda.
1: Bien.
3: Puede haber cambios en caso de que tenga que reemplazar a alguna de mis compañeras, pero por agenda solo me queda la Fiesta Nacional de la Flor.
1: Bien.
3: En Escobar.
1: Ay, bueno, está bueno, porque también van conociendo distintas culturas, ¿no? Y
3: sí,
1: son como todas muy diferentes, porque hablamos del surubí, de la citricultura y la de las flores. Son todas diferentes,
2: sí,
1: y cada,
2: sí, sí,
1: una tiene, por supuesto, su magia, ¿no?
2: Exacto.
3: Tal cual. Son, lo que tienen de igual es el recibimiento de la,
1: claro,
3: gente. La gente, la verdad, que siempre nos reciben muy bien, al igual que acá en Hernando. Y bueno, nada, estoy muy feliz, muy contenta, es una experiencia muy linda y bueno, espero que todas las chicas que estén pensando en hacerlo se animen a dar el paso porque se viven cosas muy lindas.
1: Sí, la verdad que sí. ¿Tienen algún número ya de más o menos de ahí alguna cantidad de inscriptas o lo dejan recién para revisar esa cuestión el último día, decir, bueno, último día de inscripción? Vemos cómo va.
2: Sí,
1: cómo
2: el
1: las chicas
2: día
1: están
2: vamos
1: predispuestas,
2: a tener...
1: cómo viene eso en esa cuestión.
3: Sí, el último día es
1: el decisivo,
3: el número final,
1: ahí.
3: Claro, porque hay muchas chicas que como todavía lo están pensando, entonces bueno, todavía no tenemos un número bien definido. Pero viene bien, hay muchas chicas a las que les interesa, pero bueno, también es cuestión de animarse, de poder organizarse, de las prioridades que tenga cada,
1: claro,
3: una. Y bueno, pero vamos bien.
1: Vamos bien, vamos bien. Ahora la preselección en primer lugar es para reina y virreina. El tema de princesa será un poquito más adelante, ¿es así?
2: Es antes del 20, sería el 25.
3: Hasta el 25 tienen tiempo para postularse para princesa.
1: 25 de septiembre.
2: De septiembre, sí.
1: Bien.
3: Para el tema de princesa, que va a ser como un rol bastante similar al de la embajadora.
1: Bien.
3: La princesa que se postule este año, que salga, perdón, este año, tendría que ser de acá de Hernando y vivir durante todo el año acá en Hernando. Y bueno, se ocuparía también de acompañar a los organizadores de las fiestas, a diferentes eventos que se hagan acá en Hernando. Bueno, sería un rol bastante similar al de la embajadora.
1: Digamos que se fusiona un poco lo que es la princesa con la embajadora en base también, ¿no?, a las necesidades que tiene la fiesta y teniendo en cuenta lo que mencionaba Víctor, ¿no?
2: Sí.
1: A ver, todas las fiestas van cambiando. La cuestión económica atraviesa todo el país, no es algo ajeno, no es que solamente a una fiesta le va bien o le va... No, están todas en la misma también, ¿no?
2: Totalmente,
1: es una cuestión
2: sí,
1: así. Sí. Entonces, bueno, hay que ir como ayornándose. En su momento podían ser cuatro, hoy tiene que fusionarse un título, digamos, para una persona y que, bueno, y que cumpla el rol y está bueno también, ¿no? Es como también darle como una un cambio, ¿no?, a la fiesta,
2: sí.
1: ¿Eh?
2: Sí, yo creo que es muy positivo. Los cambios siempre son...
1: Sí.
2: Por ahí no nos gusta porque, pucha, vamos a sacar un título, siendo que había una posibilidad, pero bueno, por ahí se tiene que dar. Así como en aquel momento se agregó.
1: Exacto.
2: Y bueno, ahora, ¿no es cierto?, se está retirando. Con...
1: Hoy esta es la realidad de hoy, digamos.
2: Totalmente.
1: Y el día de mañana puede volver.
2: Sí.
1: Eso es lo bueno
2: también, ¿no?
1: Sí. Así es. Bueno, ¿cómo venimos entonces preparándose ya...? Últimos meses, Víctor, en tu caso, bueno, tenés una larga trayectoria, me decías, acompañando como delegado de las reinas.
2: Sí, varios años en esto y bueno, vamos a ver hasta dónde.
1: Cada año es distinto, igual o no.
2: Uf, totalmente distinto.
1: Bueno, porque van cambiando las chicas,
2: totalmente
1: todo cambia.
2: Totalmente distinto.
1: La dinámica es distinta.
2: Exactamente, uno es el mismo y vos tenés que ir adaptándote, ¿no es cierto?, a las chicas y que las chicas también te aguanten a vos, porque también. No es fácil.
1: Bueno, creces en el sentido de que con lo que son jóvenes, otra cultura, otra forma de vivir, ¿viste? Como es distinto, ¿eh?
2: Sí, yo era muy reacio, me acuerdo, hace mucho, no hace mucho tampoco, digamos, al tema del celular. Y ahora ya...
1: Ahora es una parte más de uno, es una extensión de una persona el celular.
2: Sí.
1: No hay otra.
2: Nosotros antes no queríamos que la soberana, cuando estuvieran vestidas, o sea, con los atributos, y en un acto que no... El celular lejos.
1: Claro.
2: Y ahora ya se lo dejamos.
1: El celular
2: en poder
1: es
2: de
1: parte.
2: Ella. Sí, ya. ¿Qué querés hacerle? Hay que adaptarse.
1: No podés ir en contra de él.
2: Me costó, te digo la verdad. Pero hay que adaptarse, ¿qué querés? No hay que adaptarse.
1: Ay, más vale.
2: Y bueno,
1: así.
2: Son cambios que vienen, cosas que van y bueno. Y yo creo que el celular siempre nosotros queríamos que ellas tuvieran para tener contacto con su familia.
1: Sí.
2: Y bueno, nosotros en los actos oficiales tratamos de que no lo tengan o mirarla, que no lo use.
1: Le haces así como la mirada.
2: Claro, queda un poco mal. Había una autoridad o quien sea hablando y otro grupo con el celular en la mano. O sea,
1: son reglas. Sabes que cuando se ingresa estás predispuesto. Bueno, hay ciertas reglas que hay que cumplir y que deben respetarse.
2: No, sí, por supuesto. Es por eso ahora nosotros dejamos el celular.
1: Allá como... bien lejos, en la otra punta de la radio está el celular de Víctor y de Jasmine.
2: Así que, sí, hay siempre cambios. Mira, nosotros hacemos los reglamentos, incluso este año me ayudó Jasmine, y siempre estamos haciéndole unos cambios a los reglamentos, siempre. Digo, pero sí es siempre lo mismo. Pero le estás haciendo cambios.
1: Un pequeñito, una cosita.
2: Sí, pero se le hacen cambios. Se van ajustando a los tiempos.
1: A los tiempos, sí,
2: hay que adaptarse.
1: No queda otra.
2: Sí, no hay otra.
1: Bueno, Jas, último tramo. ¿Cómo lo estás viviendo? Ya te agarra como esa cosquillita de la despedida y esa especie de angustia debe ser y felicidad por lo vivido también, ¿no?
3: Tal cual, ya empieza un poco como la nostalgia, pero bueno, muy feliz de haber podido vivir, de haber tenido la oportunidad de vivir toda esta experiencia. Bueno, ahora estamos la verdad bastante a full, estamos con varias actividades y también, bueno, preparándonos para lo que se viene, pero bueno... veremos cómo
1: lo toma. Hay que ir viviéndolo, paso a paso. Eso es lo más importante. Bueno, chicos, para cerrar, recordamos, por supuesto, la preselección. ¿Por dónde pueden inscribirse o pueden contactarse con alguno de ustedes, algún teléfono? Y bueno, sabemos que ya la semana que viene las tenemos a las preseleccionadas.
2: Claro, el lunes que viene tenemos a las preseleccionadas. Y bueno, como dijo Jazmín, que lo dejo que lo diga ella también, el tema de cómo es la fecha, el cierre,
3: sí, bueno,
2: el lugar y la hora.
3: Tenemos, para inscribirse, tenemos la web de la fiesta, que la pueden buscar en el Instagram, uh-huh, en la publicación de la preselección. Y también nos pueden contactar a nosotros, obviamente a mí, a cualquiera de las demás chicas, a Víctor. Se pueden contactar tranquilamente en caso de tener alguna duda. Bueno, también para inscribirse, lo que sea, se pueden contactar. Y bueno, tenemos la preselección, que es la única instancia con eliminatoria. Como se sabe, las postulantes van a venir a Hernando, van a tener una entrevista privada con el jurado, sin público, sin prensa, muy relajado. Y bueno, después el jurado seleccionará entre 10, 15 chicas y bueno, pasarán a las siguientes instancias, que van a ser en septiembre, el 27.
2: Yes.
3: El 27, después en octubre, el 25. Y bueno, después ya llega la fiesta en noviembre, el viernes 6, sábado 7 y en caso de ser electa, el domingo 8 y lunes 9.
1: Muy bien, bueno, muchísimas gracias chicos por venir. Allí, bueno, eso vamos a estar atentos, ¿eh? Peca, sí, los datos bien finitos, ¿eh?
2: Y a mí me gusta que hablen ellas, porque, claro, uno siempre está, pero me gusta más que hablen ellas, que se muevan ellas en ese caso.
1: Claro, por supuesto. Aparte, para que vean, ¿viste? Ahí, mira, bueno, esto es lo que vas, este es el rol que te puede llegar a tocar si sos preseleccionada y por supuesto electa, ¿no?
2: Y crecen en un año, crecen. Te das cuenta vos cuando asumen y te das cuenta, por ejemplo, en este caso que estamos como...
1: Que la veo muy relajada, ¿eh?
2: Muy bien, muy bien.
1: No tuvo ningún problema, Jazz.
2: No, bárbaro, me gustó.
1: Bueno, muchísimas gracias por venir y bueno, todos los éxitos en la preselección y bueno, ya nos vamos a estar encontrando cada vez un poquito más.
2: Pero por supuesto.
1: Cercano a la fecha de esta gran fiesta que tenemos todos los hernandenses. Muchísimas gracias.
2: No, gracias a ustedes.
3: Por favor, bueno, muchas gracias.
2: Espectacular. Muy buena la nota, gracias.
3: Gracias.

0: Así en la mañana en positivo, 37 minutos de la hora, 10 momentos de anuncios, pasó la música, sí.
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0: jornada de lunes. Aquí estamos compartiendo la mañana de la radio. 41 minutos han pasado de la hora 10. Desde tempranito están los cocineros, por supuesto, preparando todo para que nos alimentemos con una comida realmente equilibrada, rica, calentita. Así como dice el maíz, calentita. Me gusta calentita. Hoy va a comer calentito y rico usted, ¿sí?
1: Sí.
0: ¿Sí?
1: Sí, tengo que...
0: Porque venía, bueno, con mucha...
1: Sí, la tengo que seguir igual.
0: No quiere decir que hay que,
1: la tengo que
0: descarrilar. No,
1: tengo que seguir la disciplina, pero hoy voy a comer más, ya más...
0: ¿Se va a hacer un mimo hoy un poquito?
1: Un poquito.
0: ¿Una pastita?
1: No. Comí, aunque no lo creas, la alimentación del fin de semana, sí, sí, en particular, para fideo, correr, que me dio la Nutri, el sábado a la noche me dijo, cómete un buen plato de pastas, de tallarines.
0: Claro, son...
1: Así que ahí metí unos tallarines con unas ganas, mirá, no sabés, qué rico. ¿Le faltó? ¿Qué le faltó? El pan. ¿Viste que la pasta va con pan?
0: Sí.
1: ¿Viste como que?
0: Si tiene
1: para
0: salsita.
1: Para untar la salsita.
0: Bueno, a mí me gusta mucho la pasta con el quesito y el aceite o con los vegetales salteados. A mí particularmente.
1: Me gusta
0: la salsa,
1: con vegetales,
0: me gusta.
1: Salteados.
0: Pero también me gusta esa otra onda, la pasta de vez en cuando. De vez en cuando. Pero sí, sé que, bueno, eso es lo que hace falta, el fideíto, la
1: y
0: pasta.
1: Y mucho queso.
0: La pasta. Empuja y da la fuerza, es... lo adecuado para tener las condiciones del cuerpo, ¿no?
1: Claro, el cuerpo. Por
0: ¿los hidratos de carbono sería?
1: Claro, son hidratos.
0: Porque sí, me iba a decir otra cosa.
1: Sí, son hidratos, las frutas son fibra.
0: Claro.
1: Y la proteína, lo que es pollo, carne, toda esa parte. El huevo, viste que ahora todo el mundo come mucho huevo, bueno.
0: El huevo, dice, en otros tiempos estaba ahí, ahora hay que comer huevo, dice el doctor Saba, que coma huevo.
1: Yo, por ejemplo, sé de cuando era... chica o no sé, no tanto, que te decían, no comas huevo porque es pesado, te hace mal, qué sé yo. Y en realidad el huevo es lo más sano, hasta 3 huevos por día me ha dado la Nutri.
0: ¿Sí?
1: A mí me cuesta igual el huevo. ¿Sí? Me cuesta.
0: Claro. No. Son hábitos, ¿no?, que uno va a ir tomando.
1: No, sí, pero es como que me cuesta el... No me sale eso de que, ¿viste que hay gente que anda con el huevo, lo pela, ¿sí?, se come el huevo, sí, duro, sí, como si fuera, no sé, un bizcocho? Bueno, a mí esa parte no me sale todavía.
0: No.
1: Bueno, vamos rápido los cocineros, hay mucho material en este lunes. 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
4: Presupuesto, se buscan votos para aprobarlo y se vienen cambios en el financiamiento universitario. El gobierno prepara la incorporación de cambios a la ley de financiamiento universitario al presupuesto 2027 y confía en contar con los votos para sancionar el proyecto. Uno de los puntos más sensibles será el del financiamiento a las universidades. En Nación anticipan nuevas tensiones con los gremios, los rectores y sectores estudiantiles, pero sostienen que es un frente que pretenden resolver.
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4: Detuvieron a un concejal de La Libertad Avanza, embragado por presunto tráfico de drogas. Un concejal del bloque de La Libertad Avanza en el municipio bonaerense de Bragado fue detenido tras ser imputado por la justicia en una causa que investiga el delito de presunta comercialización de estupefacientes. Venezuela se vio sorprendida por un fuerte temporal, inundaciones y apagón. Los efectos combinados de un fuerte temporal con inundaciones y un apagón causaron alarmas en Caracas, en cuya área urbana viven unos 3 millones y medio de personas. Las precipitaciones inundaron calles y avenidas caraqueñas y en varias zonas de la ciudad. El aumento del nivel de agua sorprendió a conductores en plena marcha y dejó vehículos atrapados y arrastrados por las corrientes. Boca y Racing igualaron en un clásico que mantiene a ambos en la zona baja del torneo clausura. Boca y Racing empataron 1-1 en un clásico entretenido en el que hubo llegadas de peligro por ambos lados y que disputaron en la noche del domingo por la sexta fecha del clausura. En un partido jugado en el Presidente Perón, el local comenzó en ventaja por el gol de penal del defensor Marcos Rojo a los 8 minutos, mientras que el delantero Miguel Merentiel puso el resultado final en 27 minutos del primer tiempo.
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0: 48 minutos de la hora 10. En la mañana tenemos un poquito de todo. Hemos tenido visitas, hemos tenido información, comentarios, la agenda. Y también tenemos el deporte, que llega ahora.
1: Llega ahora.
0: Que llegue.
1: Muy bien, como dice Clau, el deporte llegó a la mañana en positivo. Hernán Caudana nos comparte el informe sobre lo que sucedía con el fútbol de primera en la Liga Regional Río Tercerense de Fútbol. Vamos a ver qué nos cuenta. 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
2: Muy buenos días para todos en la mañana de En Positivo, para toda la audiencia. Desde Armando Deportivo queremos comentarles lo que ha dejado la quinta fecha del torneo clausura de primera división de la Liga Regional Río Tercerense de Fútbol, donde aquí en nuestra localidad, en el estadio Aniceto Rodríguez, jugó de local Independiente frente al Palomero, frente al Atlético Ascasú. Y era un partido que fue realmente entretenido y que, bueno, merecía algún gol el encuentro, sin lugar a dudas, porque hubo varias llegadas de los dos lados, principalmente y quizás más del equipo visitante, que hizo, si se quiere, hasta incluso figura al arquero del Chito. Hablo de Franco Villa, que tuvo un par de tapadas realmente fantásticas e increíbles en alguna de ellas, pero Independiente también tuvo sus chances. También se pudo haber quedado con algún gol que quizás, con la buena tarde que tuvo su arquero, evitaba la caída y hasta incluso podía soñar con los tres puntos, ¿no? Ascasú manejó mejor la pelota que Independiente, fue un poco más claro, fue un poco mejor que este equipo dirigido por Gareca Albornoz, que viene en levantada. Tranquila, despacio, pausada, pero que viene en levantada. Evidentemente no jugó mal, de falta todavía ese juego de asociación que por ahí uno puede esperar con los nombres de los jugadores que tiene, pero también, bueno, ha tenido adversidades, ¿no? Adversidades que también se las busca solo, indudablemente, porque van cinco fechas y tiene cuatro expulsados en esas cinco fechas. Ahora se sumó Juan Matar, quien aplicó allí un golpe cuando iban 19 minutos del segundo tiempo y dejó su equipo con uno menos. Allí Independiente sí se resguardó, pero también apostó a la contra. Cambió los delanteros, el técnico, para tener gente fresca, para tratar de aplicar esa contra, que salió un par de veces. Tuvo allí un par de situaciones como para convertir el gol, donde, bueno, por muy poquito le faltó, pero bueno, sigue allí todavía buscando el rumbo deseado por parte de toda la gente de Independiente, ¿no? Fue 0-0 el partido, fue empate sin goles. Nahuel Fernández fue el árbitro, en reserva goleó Independiente 4-0 a el Atlético Ascasú. Hay que decir que Estudiantes visitó al Deportivo Huracán en Tancacha, un equipo local que fue un poco más que Estudiantes, que tuvo algunas chances para abrir el marcador en el primer tiempo. No lo pudo lograr, pero en el segundo sí. Apenas había comenzado, a los 9 minutos de la segunda parte, Lorenzo Acosta, de penal, marcó el gol para el equipo local, para el Deportivo Huracán de Tancacha. A los 24 minutos de esa segunda parte, Maximiliano Sánchez estiró la diferencia, puso el 2-0, que fue finalmente definitivo, del Globo Tancachense frente al equipo de Pablo Rodríguez. Gonzalo Ludueña fue el árbitro en reserva, también ganó Huracán por 2-0. Además, en el día de ayer, Talleres en Berrotarán se le dio vuelta a Vecinos Unidos. El León de Barrio Castellino arrancó ganando sobre el final del primer tiempo con el gol de Matías Di Maio. Sin embargo, en el complemento, con dos goles de Alexis Acosta, allí terminó ganando Talleres de Berrotarán. Hay que decir que en ese segundo tiempo, Enzo Navarro, a los 29 minutos por parte del equipo visitante, y a los 45, Ticiero Pedraza, del equipo local, se fueron expulsados por el árbitro Franco Amaya. En reserva igualaron 0-0. El domingo se jugó el superclásico Rigo Tercerense en la cancha del Patriota, allí en el Aniceto Hortal, donde Sportivo 1 de Julio perdió con el Atlético Río Tercero por 1-0. 10 minutos del primer tiempo, Emanuel "El Mano" Molina de penal abría la cuenta para el Pirata. En esa primera parte, a los 25 minutos, por un golpe, Santino Margaritini, del equipo de Atlético Río Tercero, se va expulsado por el árbitro Lionel Montiel. Queda con uno menos Atlético, cuando iban 25 del partido, o sea, jugó 75 y un poco más, en realidad. Allí, con un hombre menos, lo pudo aguantar, en alguna contra pudo haber ampliado. También es verdad que el 9 de julio tuvo sus chances como para poder convertir, no lo pudo hacer. El Patriota, que llegaba como líder del campeonato a esta fecha, perdió el clásico ante el Pirata 1-0. Allí mismo resultado se dio en reserva. El Deportivo Independiente, también en Río Tercero, en el Pura Molina, empató 1-1 con Social Villa General Belgrano. Franco Reyes abrió la cuenta en el segundo tiempo para el Cervecero, rápidamente.

0: el último campeón, que visitaba a el otro líder que tenía el campeonato hasta esta fecha. Agustín Gallina ponía en ventaja allí al equipo Pato. Sin embargo, a los 19 minutos de esa primera parte, Tomás Gijena lo empataba para la visita, y a los 45 de la segunda parte terminaba el partido cuando apareció Mateo Pérez para marcar el segundo gol del campeón. Belgrano le ganó a Sportivo Belgrano en Almafuerte 2-1. Lucas Rodríguez fue el árbitro en reserva, igualaron 0-0. Y por último, Atlético Almafuerte había recibido el viernes por la noche al Centro Juventud Agrario de Corralito en lo que fue un verdadero partidazo. 16 minutos de primer tiempo, Enzo Jiménez abría la cuenta para el equipo local, para el equipo Loro, que se ponía en ventaja 1-0. A los 27 de esa primera parte, Lucas Gabossi lo empataba para el Taladro. A los 40 de esa primera mitad, Juan Bruna lo daba vuelta, pasaba a ganarlo a Gran por 2-1. En el segundo tiempo hubo algunas emociones, pocas, no muchas, pero no pasaba nada. Se estaba llevando el triunfo a Agrario 2-1. Sin embargo, a los 44 minutos de la segunda parte, Santiago Salvatori marcaba el gol del equipo Loro, el equipo de Atlético Almafuerte, que también está necesitado de sumar puntos por la tabla del descenso. Ponía el 2-2. Se terminaba el partido. Sin embargo, a los 47, allí ya en tiempo adicional, Joaquín Gioda volvió a marcar un gol para el Agrario, se puso allí 3-2 y terminó el partido.
1: Muy bien, allí escuchábamos la primera parte de la información deportiva. En minutos volvemos a escuchar a Hernán Caudana, que nos cuenta el resto de lo que sucedía este fin de semana en el ámbito deportivo. 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
2: 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Saludos. Vale, querida, para vos un abrazote y todo el equipo. 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Uy, pusimos el pie en el acelerador porque llega el mediodía rapidísimo. Y una mañana con Tutti. Tutti la Fiore.
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1: 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Marianela, linda semana para vos. Allá vamos.
0: Muy bien, vamos a repasar rapidito los cocineros en este lunes fresquito. Un lunes gris, viste, que está como guardado el sol.
1: Gris, ayer también la tarde. Qué fresquete, fresquete, fresquete, fresquete.
0: Qué bárbaro.
1: Yo le voy a mandar un saludo, dije fresquete, estábamos ahí. Como hay algunas de las compañeras de mis amigas, compañeras, amigas de amigas, bueno, estaban en la puerta de uva, le hacemos el chivo al turco, estaban en el ingreso, pero él habla, claro, la hora es 18, habíamos reservado y hay algunas que son así como muy tempraneras, y ya estaban en la puerta, yo llegué también, traté, yo no soy tan tempranera, pero como correspondía, estuve unos minutitos antes para no, que no quedaran ahí en la vereda las chicas. Bueno,
0: hacer compañía.
1: Claro, la chica me dijo, no estamos acostumbrada a tantos, pensábamos tan que eran temprano. 15, yo había reservado, pero fuimos 20 y pico largo, así que fuimos a la
0: cerrar,
1: parte del, digamos, de del reservado, por decirlo sí, de alguna manera, estuvimos ahí, estaba regio, porque estaba calentito, hicimos, nos portamos más o menos, porque bueno, por ahí quisimos subir la escalera, yo soy un poco traviesa, y nos dijeron, no, eso está inestable, es solo de vista, no hagan esas cosas, chicas, son grandes ya. Bueno, pero la pasamos genial, la atención también, por ahí, una cuestión, se nos complicaba al momento de cobrar. Dice, cobrarle a 20 y pico mujeres es complejo. Bueno, tuvimos que arremangarnos y hacer las cosas, pero bueno, por suerte salió todo bien, todo tranquilo. la pasamos lindo, pero bueno, qué muchas lindo. Faltaron, como yo quería, por ejemplo, Vale, algunas más que estuvieran, que por distintas causas no pudieron estar. Bueno, será la próxima. Vamos a organizar.
0: Las chicas.
1: Vamos a organizar alguna tarde de algo.
0: De merienda.
1: Sí, si no, una cenita, algo.
0: Todo.
1: Algo. Hay que festejar, sí.
0: Hablando de comidita,
1: comidita, ¿qué comemos?
0: Vamos con los cocineros. 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
0: 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Y a este ritmo, aprovechamos para recibir a Hernán Caudana nuevamente con la segunda parte de su informe deportivo. Vamos a ver cómo le fue al resto de los equipos. Lo escuchamos.
2: Nos queda un postergado de esta quinta fecha. No se jugó. Recreativo Elenense tenía que ser local en Elena para recibir la visita del Atlético Huracán de las Isletillas. Bueno, ese partido se postergó y se reprogramó, ya se sabe, para el 23 de septiembre. Recién allí se va a completar la quinta fecha del torneo de clausura. En Elena allí se festejaba el centenario de la localidad y es por eso que no se pudo jugar en la jornada del día domingo, como así tampoco se pudo adelantar para el viernes, porque hubo una intención de hacerlo, pero bueno, no se pudo, y es por eso que quedó postergado para el 23 de septiembre. Nos vamos a repasar la tabla de clausura de este torneo, que sigue siendo liderada por Sportivo Belgrano Fuerte, por Sportivo 9 de Julio, pero ahora también se suma el lote el Atlético Talleres de Bertrán. Todos están con 10 puntos. Con 9 aparecen Belgrano de Berrotarán y el Atlético Escazubi. 8 puntos para Atlético Río Tercero y Social Villa General Belgrano. Hasta allí los 7 primeros que estarían entrando a playoffs, pero todavía falta una eternidad. 7 puntos para el Agrario de Corralito, 5 para el Enense, 4 para el Deportivo Huracán Tancacha, Atlético El Manfuerte, Deportivo Independiente de Río Tercero, 3 puntos para Vecinos Unidos y también Estudiantes de Hernando, 2 puntos para el Atlético Huracán de las Isletillas y 1 punto para Independiente de nuestra localidad, ¿no? Nos vamos a la tabla anual, la del descenso. Bueno, Huracán de las Isletillas tiene 9 puntos en esta tabla, está en descenso directo, pero tiene 2 partidos menos. Este miércoles juega uno de ellos, el que debe con su homónimo, con el Huracán de Tancacha. Miércoles van a jugar en las Isletillas, recibiendo el duelo de globos, recibiendo al globo tancachense en las Isletillas, como decía, a ver si puede aprovechar y achicar diferencias. Tiene 6 puntos por jugar Huracán, que todo el resto de los equipos que están allí inmediatamente, más que nada, para con respecto a esta tabla, la tabla general, digo. Y bueno, habrá que ver qué ocurre, ¿no? Si puede obtener estos puntos. Pero también es verdad que hasta el momento, en lo que va de la temporada, en su paso por Primera División, todavía no ganó un partido. Ha empatado 9 y perdido 10 de los que ha jugado el globo de las Isletillas. El que está a 15º, también en zona de descenso directo, es el Atlético Almofuerte, que suma 19 puntos. Por eso decíamos que el triunfo sobre la hora o en tiempo de descuento de Aguilario era importante, y principalmente para los equipos de Hernando. ¿Por qué digo esto? Porque después, en zona de promoción, están Independiente de Hernando, Social Villa General Belgrano y Estudiantes de Hernando, todos con 23 puntos. Preocupación en nuestra localidad, con los equipos de nuestra localidad, con esta tabla anual. 24 puntos para el Deportivo Independiente y Recreativo Lerense, 25 para Vecinos Unidos, Atlético Ascasubi, como allí los principales que están hoy por hoy en esta tabla peleando por mantener la categoría, ¿no? Por no descender o no jugar la promoción. En reserva, Independiente es el único líder con 15 puntos en el torneo clausura. Vecinos Unidos tiene 13, Huracán Tancacha 10, Atlético Río 0, 7, el Lerense, Sportivo Belgrano también tienen 7 y Deportivo Independiente de Río 0 suma 6 puntos, hasta allí los que hoy están clasificando. Estudiantes tiene 4 unidades. La próxima fecha, la sexta, bueno, se nos viene el clásico el Hernando en el complejo Gregorio Gutiérrez. Estudiantes recibe a Independiente en duelo de necesitados. Un clásico que hace mucho no vivíamos, que tiene que ver con esto, de estar preocupados ambos equipos en el tema del descenso. Nos ha pasado transmitir los últimos clásicos que a lo mejor, por suerte los últimos en realidad peleaban por clasificar a playoff, ¿no? Pero también es verdad que los anteriores quizás estaba o uno u otro en algún tipo de proximidad a el descenso, que por suerte también pudieron evitar. Pero en esto llegan los dos complicados, ¿no? Llegan con la misma cantidad de puntos en zona de promoción y no muy lejos del descenso directo. Así que en el complejo Gregorio Gutiérrez, Estudiantes Independiente, el clásico hernandense. Además, Atlético Río Cero con Huracán de las Isletillas, Talleres en Berrotalán con Agrario de Corralito, Belgrano en Almafuerte con Ascasubi, Independiente en Río Tercero con 9 de Julio, Elenense con Atlético Almafuerte, Huracán en Tancacha será local de Vecinos Unidos y el Belgrano Fútbol Club jugará en Berrotalán con Social Villa General Belgrano. Eso es entonces lo que se nos viene para el próximo fin de semana en la sexta fecha del torneo clausura de Primera División.
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0: 24 minutos de la hora 11 han pasado, 13 grados la temperatura aquí en la capital nacional, Vilma, y viento del sector norte a 21 kilómetros en la hora. Máxima de hoy 19, mínima 6 grados. Cuéntame qué te pasó, me encanta el cha-cha-cha. Qué lindo ritmo ese, ¿no? Es muy, tiene mucho swing.
1: Me encanta.
0: La bachata me gusta, pero el cha-cha-cha tiene...
1: Qué divino.
0: Mucha seducción.
1: Sí. La salsa también, ¿no?
0: La salsa también, la bachata.
1: Como que entras alegría.
0: Sí.
1: Bueno. Que la bachata también es más seductora.
0: Sí, sí, sí. El otro, bueno, el mambo, el merengue, ya tienen otro.
1: Sí, ya son otras.
0: Ya va a venir el rey del mambo para el final. ¿Quién es el rey del mambo?
1: ¿Vos sabés que me enteré
0: en
1: Neroyan? Mi negro Jan.
0: Yo lo amo. Si tengo
1: divino.
0: Que elegir así favoritos, el negro es...
1: Sí, es lo más. Espectacular. O sea, es que me enteré...
0: I love you.
1: Para. ¿Sabés lo que me enteré?
0: Sí.
1: Ayer,
0: no me digas que viene para acá.
1: Va a estar en Ticino el sábado que viene.
0: ¿En serio?
1: Te lo juro por Dios.
0: Me encantaría ir a verlo.
1: No, encima es re cerca.
0: Re cerca. Voy a ver si alguien me lleva a verlo.
1: ¿Cómo puede ser que recién me entero de esto,
0: digo? Usted en la aceituneta no tendrá. Hay un lugar atrás en el cosito.
1: Vos sabés que ya tengo un cumpleaños el sábado, pero dije yo... La verdad que me encantaría del cumpleaños disparar para aquel lado.
0: ¡Qué hermoso!
1: ¡Qué divino!
0: No, Giancarlo, me encanta, la verdad, me encanta. Así que hacer gestiones para ir a Ticino.
1: Organízate con las mujeres, Claudia, y anda por mí, porque yo no sé si puedo ir.
0: ¡Ay, qué lindo!
1: Así yo que vos gestiono ahí todo y se van con las chicas a verlo,
0: con
1: el negro Jan.
0: Y cómo a bailar el mambo.
1: A mover vamos, las cachas.
0: Vamos.
1: Muy bien, siendo las 11:25, vamos a hacer el repasito de los cocineros para que vos puedas resolver, que no te preocupes este lunes. Un lunes que arrancamos todos medio como... costo.
0: ¡Epa! ¿Qué pasó? ¿Y costo en serio? Acá no... ustedes escucharon y vieron... No, escucharon.
1: Todo.
0: Pero tuvimos algunas cuestiones. Parecía que el lunes venía complejo. Pero bueno, es la vida que nos pone obstáculos, que un cablecito no va, que la compu me largaba todo junto. Que, bueno,
1: empacada,
0: como con fiaca, bueno. Pero todo tiene... Hay una sola cosa que no tiene solución. Lo demás... con más tiempo, menos tiempo, vino el cafecito, metió en mano acá, dale que va, ya vamos en marcha. Para el martes vamos a estar súper.
1: Por supuesto. 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Y ahora sí, llegó el momento, como anunciaba Gustavo, de esta entrevista con el señor Ariel Rodríguez, director de la Escuela Municipal de Música, que bueno, ayer previo al encuentro coral que hicieron en Parroquia San José, se reunieron en el nido con los distintos coros para hacer como ahí una especie de encuentro, de ensayo general entre todos, hay un ambiente muy lindo, y Gustavo estuvo dialogando con Ariel en ese preciso momento. Lo compartimos con toda la audiencia de esta mañana en positivo.
2: Bueno, llegamos a la trastienda hoy porque esta noche... Nosotros ya fue anoche, el coro se presentó, celebrando 45 años, y Ariel Rodríguez, 25 años que está en Hernando desde el 2001. Ariel, ¿cómo estás? Un placer verte.
3: Hola, Gustavo. No, el placer es verte yo y verte también. Que la verdad que nos has tenido preocupado a nivel personal. Eso es lo lindo de las ciudades como la nuestra.
2: Sí, sí.
3: La cercanía humana es hermosa, es inevitable. Entonces, el poder intercambiar estas cosas también es bueno. Lindo.
2: ¿No sabes que lo escuché al Bocha Urieta el otro día que estuvo aquí en Hernando y dijo, todos deberían tener un infarto, no morirse, para descubrir cómo nos quiere la gente?
3: Sí. ¿No sabes que somos muy amigos en el Bocha?
2: ¿Ah, sí?
3: Hicimos radio juntos hace muchos años. Éramos muy jóvenes los dos, hicimos radio en Berrotarán.
2: Claro.
3: Ahí tuvimos nuestro maestro de radio, que fue Alberto Rodríguez de Tulain. Ya está retirado Alberto. Que se jubiló en LB16, Radio Río Cuarto.
2: Claro.
3: Y él, estábamos en esa época que recuerdo, Walter Merlo, que está en el B16, músico también de mi pueblo, Elena, Alberto Rosselli, Cadena 3,
2: sí,
3: el Bocha y yo.
2: ¿Qué tal?
3: Todo el personaje.
2: Todo el personaje, claro.
3: La pasábamos horrible.
2: Bueno, Ariel, ¿qué significan 25 años de esta trayectoria del coro que cumple 45?
3: Primero eso. Primero los 45 años de una institución cultural es enorme. Uno, es como que no tiene conciencia, esa es la palabra, no tiene conciencia de lo que significa para una institución transitar tantos años. Y es inevitable pensar en la gente que la soñó, que la pensó, que la llevó adelante, la gente que desde la institución municipal la fue apoyando todo este tiempo, los momentos de bajón que como toda institución,
2: sí, por supuesto,
3: se tienen, las renovaciones, es enorme. Soy muy malo sacando cuentas rápidas, pero Hernando era muy joven, no llegaba a 70 años,
2: claro,
3: cuando tenía ya su coro, y desde 60 y pico, 70 años que tenía la ciudad, a esta altura el coro acompañó también ese crecimiento.
2: No, aparte, hoy metido dentro, en el contexto de una escuela de música que ha profesionalizado, le ha dado forma y ha profesionalizado las cosas.
3: Sí, no entendiéndose el profesionalismo como realmente es el texto, ¿no? Porque profesional es aquel que recibe una remuneración por una tarea hecha. Pero el profesionalismo lleva de la mano la profesionalización.
2: Claro, que no es lo mismo.
3: Que no es lo mismo, porque es la formación o la posibilidad de formarte para una actividad. La escuela de música nace desde el coro.
2: Claro.
3: Entonces, María Elisa usa una palabra que yo adhiero profundamente. El coro apadrina a la escuela de música. Y de hecho, este año se ha conformado una comisión de amigos en apoyo a la escuela de música, que si bien es abierta a toda la comunidad de la escuela, en realidad la mayoría de los integrantes son integrantes del coro.
2: Claro.
3: Que le dedican su tiempo a pensar lo que viene, a ayudar. De hecho, se estuvo trabajando mucho para acustizar las aulas. Una ya está lista, el estudio de grabación está casi listo. Y nos quedan otras dos aulas por acustizar y ahí está toda la gente trabajando. Entonces la escuela y el coro son lo mismo prácticamente, en el sentido que uno no es sin el otro.
2: Claro.
3: La escuela, una de las razones para fundarla fue la necesidad del coro de mayor formación de sus integrantes. Y es real que desde que está la escuela, ya hace 11 años con este...
2: 11 años.
3: Que mucha gente ha crecido tanto a nivel individual que ese crecimiento se traslada al coro y se nota en que podemos encarar obras de otra dificultad, de otra manera, y también encarar desafíos nuevos, como por ejemplo ir a un festival a Brasil, que lo vamos a hacer a fin de año.
2: A fin de año. Estaba pensando que vos cumpliste 40 años como director de coros, de los cuales más de la mitad, sí, los pasaste narrando.
3: Sí, sí, sí. Es el coro que más tiempos he dirigido. El que le llevaba la delantera hasta hace unos años era el coro de Ucacha, al que dirigí casi 20 años. Sí, el coro que más tiempo había dirigido, pero ahora ya hemos superado holgadamente esa cifra. Y lo pienso de la misma forma que te dije antes, cuando veo el porcentaje de mi vida que ha ocupado el coro,
2: claro,
3: Armando, es enorme.
2: Esa renovación en el coro, porque vemos gente nueva, gente que va surgiendo, también están las bases de siempre. Es complicado eso de la renovación, ¿no? Hay que formar semillero, es difícil.
3: Es difícil, es complicado, y ¿sabes qué? No existe una respuesta unívoca. No existe una respuesta, porque los tiempos van cambiando. Las necesidades sociales de la gente van cambiando. Las posibilidades de participación van cambiando. Pensa esto, hace 45 años, la gente que integraba el coro, esto estoy hablando teorizando, no tengo la verdad. ¿Cuántas posibilidades más tenía en la ciudad de participación? Los clubes, las iglesias, las escuelas. Hoy.
2: Claro, se ha diversificado.
3: ¿Cuántas posibilidades tenés? ¿Querés hacer yoga? Tenés la posibilidad.
2: Sí.
3: ¿Querés hacer tai chi? Tenés la posibilidad. ¿Querés dedicarte al cultivo de bonsai? Tenés la posibilidad. Hay una opción tan amplia, por suerte, que también hace que la realidad de la participación en el coro sea diferente.
2: Aparte, se transforma en una forma de vida, ¿no? Porque yo veo a la gente del coro, la vengo siguiendo hace mucho, y vos ves que viven esto, porque hay unos tiempos que corren con la voracidad que tiene llegar a fin de mes. La gente vive esto, y tener de todo nivel económico, o sea, la gente vive esto.
3: Todo nivel económico, todo nivel de formación educativa, todo nivel cultural. Y todo nivel ideológico.
2: Exacto.
3: Palabra a la que hay que perderle el miedo.
2: Sí, sí.
3: Mira, justamente el jueves, que fue el último ensayo antes de este taller y concierto, hablábamos de eso. podemos discutir de temas que en algunos otros lugares uno los evita. Por ejemplo, podemos charlar de política y nadie sale herido. Podemos hablar de religión y nadie sale molesto. ¿Por qué? Porque se habla desde el respeto. Porque la libertad de expresión, si no se basa en el respeto, yo dudo que sea libertad de expresión. En el coro lo cultivamos. ¿Y sabes por qué? Y te voy a decir una frase que no es mía, es de un amigo de Gijena, Alberto Miavilsky. Dice, los coros son la resistencia cultural de los pueblos.
2: Qué buena definición.
3: Sí, y lo entiendo desde este lado. Cuando todo nos invita al yo, al yo, al yo, al individualismo absoluto, nosotros proponemos una actividad que es el nosotros.
2: Claro, que solo individual no se puede hacer.
3: No, no se puede hacer. Nos necesitamos. No hay nada más necesario en un coro que el otro. Pero a ver, pensalo desde mi lugar de profesional en música. Mi instrumento es el otro.
2: Claro.
3: Si yo no cuido a las personas, no cuido mi instrumento, ¿y cómo hago para desarrollarme, para expresarme artísticamente como director? No puedo. Y de la misma forma pasa entre compañeros y del coro hacia el director, por supuesto.
2: Ariel, hablaste del viaje a Brasil. Contanos un poquito de ese proyecto.
3: Ah, es hermoso. Nos llegó una invitación. Hay un grupo de personas de Córdoba, Argentina, que desde hace 3 años organiza un festival en Florianópolis. Así que se nos ha invitado. Dijimos, lo intentamos.
2: Obvio.
3: Lo intentamos y allí fuimos. Así que ya estamos todos embarcados en ese proyecto. Fines de septiembre, si mal no recuerdo, recordaba.
2: Sí, sí, por ahí es, sí, por ahí es.
3: Nos estaríamos yendo a cantar a Canas Vieiras y ahí por la zona hay varios conciertos. Y es un festival, por lo tanto, además, vamos a formarnos, vamos a tomar talleres, a dictar talleres y a hacer repertorio en conjunto como estamos haciendo hoy.
2: ¿Cómo anda la coralía, Ariel?
3: Frenada, este no es un año coralía.
2: No es un año coralía,
3: no, está bien. No. El año 2025 fue el último año coralía. Porque ese proyecto es así, la coralía es eso.
2: A término.
3: Sí, exactamente. Se los convoca para un proyecto, cada proyecto tiene personas diferentes. Termina ese proyecto y todo el mundo a su coro de base, porque esa es una de las condiciones de la coralía. Si vos tuviste la dicha de estar cantando ahí, después tenés que reflejarlo haciendo crecer a tu coro de base.
2: Claro.
3: Es una apuesta enorme para que la actividad de la región siga creciendo. Bien. Así bien, todo bastante bien.
2: Bien. En cuanto al coro proyecto, además de lo de Brasil, ya nos falta tanto para fin de año, ya estamos cerquita.
3: No, después viene todo lo que es el cierre de fin de año.
2: Claro.
3: Como imaginarán, el proyecto Brasil nos está llevando a partir de hoy, que tenemos nuestro encuentro aniversario, nos va a llevar todas las energías. Pero va a haber otras presentaciones de la mano de la escuela, de la mano de la Dirección de Cultura, haremos el cierre de fin de año, pero es cierto, este año voló, no sé si tienen la misma sensación.
2: Sí, totalmente, las semanas vuelan. Sí. Ariel, en lo personal, Ariel, como músico, como profesional, ¿cómo está?
3: Bien, muy bien. Muy bien, en una etapa diferente de mi vida, ya jubilado de la actividad docente oficial, siguiendo adelante con proyectos corales.
2: ¿Costó eso de jubilado?
3: No, porque fue una decisión tomada de antemano. La directora del Conservatorio de Música de Río Cuarto, Juliana Aguirre, que es donde yo me recibí y donde me jubilé, me decía, acompáñame porque el conservatorio cumple 100 años. Ay, me tocó el corazón.
2: Claro, obvio.
3: ¿Falta Gaby? 3 años. No,
2: es mucho.
3: ¿Pero por qué? Porque hay muchos profesionales jóvenes recién recibidos que necesitan el trabajo. Entonces, ocupar 3 años, yo por mí feliz de la vida,
2: no, claro.
3: En el aula he sido feliz, pero no, hay espacios, decía el padre Farioli, el cura de mi pueblo, Elena, persona con la cual discutí muchas veces, pero él decía, una de las cosas más sabias del ser humano es saber retirarse a tiempo.
2: Exacto.
3: Y qué difícil que
2: arraigarse fácil que es.
3: Muy fácil. Y entender cuando dejas de estar tirando y empezás a hacer un contrapeso. Todas palabras muy antipáticas,
2: sí.
3: Pero reales. Si querés, nos mentimos. La pregunta es: ¿desde dónde puedo ayudar? ¿Desde qué lugar puedo ayudar? Y seguir hacer que esto siga creciendo, ¿no? Hablo de las escuelas, hablo del coro. ¿Hasta dónde dan la fuerza? Uno quisiera seguir por 100 años más, pero se sabe que no se puede.
2: Ariel, felicitaciones y sinceramente, bueno, como siempre te digo, admiración y respeto hacia vos, hacia todo lo que haces.
3: Bueno, muchas gracias. La admiración y el respeto es mutuo. Y déjame decir feliz cumpleaños al coro. 45 años, son un montón de tiempo. Y eso solo se hace porque hubo gente comprometida. En el plano político, en el plano cultural, en el plano del cantante. en el plano de las familias que apoyan a la gente que, para que participen sus parejas o sus hijos, y eso es hermoso. Así que para todos, feliz cumpleaños.
2: Muchísimas gracias.
1: Muy bien, allí lo escuchábamos. Siempre es tan grato escucharlo, Ariel, ¿no? Te inspira también un poco, ¿no? Es como, bueno, una persona que siempre que tengo la oportunidad de conversar un ratito, me gusta intercambiar un par de palabras porque, bueno, es inspirador su pasión, todo,
0: eso,
1: ¿no?
0: Es un apasionado.
1: Es un apasionado, totalmente.
0: Eso creo que lo define absolutamente, como tantas cabezas, como tenemos el caso del profesor Marcelo Urquiza en la cabeza de lo que es la Escuela Municipal de Danza. Son personas así, que impulsan, que motivan.
1: Tal cual. Cuánta pasión, ¿no?, que tienen los profes. Qué calidad de profesores que tienen, ¿no?
0: Hernando es un bendecido, realmente.
1: Sí, realmente. Un privilegio. Realmente, porque se ponen realmente la camiseta, acompañan, están ahí. Y no todo el mundo tiene esa suerte, ¿eh? No todo el mundo.
0: Por eso somos privilegiados. Escuchamos un poquito de lo que ocurría ayer.

0: Vamos buscando más anuncios en La Mañana en Positivo hasta la hora 12. Últimos minutos.
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0: 11:48 minutos, bueno, últimos minutos en la mañana en positivo. Desde Bomberos Voluntarios nos avisaban que hubo una salida a las 11 de la mañana por un despiste camino a Dalmacio Vélez. Y muy bien, ahora tenemos la información de parte de la jurisdicción de Dalmacio Vélez. Hubo un despiste sin lesionados. En el lugar del accidente se entrevista a la señora Nilda García, de 60 años, con domicilio en Villa María, quien conducía un auto marca Peugeot 408. La mujer manifiesta que pierde el control del rodado porque se le reventó una cubierta trasera del lado del conductor, haciéndose por lo tanto presente personal de Bomberos Voluntarios de Hernando. No hubo lesiones y en la conductora del rodado, solo, digamos, daños materiales. Así que esa es la información que nos llega en la jurisdicción de Dalmacio Vélez, lo que sucedía en el transcurso de esta mañana. ¿Tenemos un tiempito más? Sí.
1: Y tenemos unos minutitos
0: más.
1: Unos minutitos más.
0: Unos breves minutos. Vamos a aprovechar a escuchar al exintendente, licenciado Sergio Koser, en su discurso en la puesta de valor del Salón Blanco Municipal, que sucedía el día viernes allí en este nuevo espacio que quedó renovado con su puesta en valor, ahora denominado Héroes de Malvinas. Escuchamos brevemente el discurso de Sergio Koser, exintendente de la ciudad de Hernando.
2: Bueno, antes que nada, muy buenas noches para todos, para todas. Muchísimas gracias, señor intendente, por invitarme a tener el honor de poder pronunciar, no solamente como exintendente, lo hago y lo siento, sino también como exconcejal de la ciudad, pero fundamentalmente como ciudadano, hoy y siempre, en este querido Hernando. Por el otro lado, felicitar a todo el Consejo Deliberante por la excelente letra que han dado a la ordenanza que institucionaliza nuevamente a este lindo recinto, nuestro querido Salón Blanco Municipal, que ha sido testigo de tantas cosas, de tantos hechos, de tanta historia para Hernando. Ha habido discusiones, ha habido firmas de contratos, ha habido recepciones a la oficialidad nacional, provincial. Han venido ideas, se han levantado y se han sembrado decisiones y valores que todavía tenemos en la ciudad de Hernando. Por eso, a todo el equipo de la municipalidad, el Departamento Ejecutivo Municipal, a los concejales, a los tribunales de cuenta, y se lo digo desde lo más profundo de mi corazón y como un ciudadano, muchísimas gracias por devolvernos esto. Sinceramente, una hermosa obra, estéticamente, lo que significa para la ciudad. Así que no podía empezar a dar unas pequeñas palabras sin antes agradecer, sin antes reconocer. Sé lo que significan estos trabajos y me parece sinceramente muy loable por parte de las autoridades municipales actuales haber podido concretar y haber podido devolver esto que es historia y que es identidad para un lugar de lo que significa Hernando. Muy buenas noches a todos los amigos veteranos, a los familiares de caídos, a los representantes de distintas instituciones. Hoy celebramos con orgullo la puesta en valor de este recinto municipal, un espacio recuperado para el trabajo, el servicio y sobre todo para el encuentro de toda nuestra comunidad, el encuentro como ciudadanos. No se trata solamente de mejorar un lugar físico, es fortalecer una institución que nos pertenece a todos y reafirmar el compromiso de construir un Estado municipal cercano, activo, abierto para los ciudadanos como sujetos hacedores del destino de la ciudad. Por esto, es un verdadero honor que este recinto lleve el nombre Héroes de Malvinas, Horacio Lorenzo Giraudo y Fabricio Edgar Carrascul, como un homenaje permanente a quienes defendieron nuestra soberanía, con una experiencia corta, recién escuchábamos, 18 y 19 años, pero con la valentía y el amor de los grandes hombres que edificaron la patria. Que este nombre nos recuerde siempre los valores de compromiso, de unidad y de memoria para los hernandenses del presente, para los hernandenses del futuro. Muchísimas gracias por todo, a todos. Sinceramente, muy buenas noches.
0: Allí lo escuchábamos a Sergio Kosser en bueno, la puesta en valor en este acto tan conmemorativo del Salón Blanco Municipal, ahora denominado Héroes de Malvinas. Ya estamos prácticamente para finalizar, no queríamos que terminar la jornada sin escucharlo a Sergio Kosser, que también siempre es un placer escucharlo, ya como exintendente y también como profesor que tuve la oportunidad de formarme con él. 11:54 minutos, nos vamos ya casi.
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0: 56 minutos de la hora 11. Vamos con el auspicio correspondiente porque viene Matías Linardón para contarnos todas las perspectivas climáticas que se vienen.
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2: ¿Qué tal? ¿Cómo les va? Buen día para todos. Vamos al pronóstico para esta jornada del día lunes 24 de agosto aquí en la zona de Hernando. Un saludo para toda la audiencia de RH1 Radio Integración. Bueno, lunes es donde tendremos hoy cielo con nubosidad variable en esta zona, entre parcial, mayormente nublado va a estar el cielo a lo largo del día. Viento soplando del sector noreste y lo va a estar haciendo de forma moderada con algunas ráfagas que podrían llegar a superar hasta casi unos 35-40 kilómetros. Y las temperaturas máximas anunciadas para hoy en la ronda de los 18 grados aproximadamente. Con respecto al día de mañana martes, seguimos con el cielo un poco más despejado, va a estar mañana, entre algo parcialmente nublado va a estar el cielo, buen tiempo en general, ascenso de las temperaturas, la máxima ya de mañana va a estar superando los 20-22 grados en la zona, y el viento soplando del sector noreste de forma moderada, con algunas ráfagas que podrían estar por encima de los 45 kilómetros en toda la región. El día miércoles va a ser el día más caluroso de la semana y más ventoso, porque tendremos ráfagas del sector norte por encima de los 50-55 kilómetros. Las temperaturas máximas para el miércoles en el orden de los 27-28 grados en la región, así que bastante calor, y el cielo que va a estar despejado a nublado. El día jueves ya tendremos un cambio de viento al sector sur por el ingreso de un frente frío. Viento sur con ráfagas arriba de los 40-45 kilómetros, cielo que va a estar con nubosidad variable y las temperaturas máximas para el jueves en el orden de los 21 grados aproximadamente. Y después el día viernes y el sábado va a continuar el cielo con nubosidad variable, bastante nubosidad, tiempo húmedo e inestable, con la posibilidad incluso de algunas precipitaciones en la zona que se pueden estar dando en la región entre viernes y el sábado, que lo vamos a ir siguiendo con el correr de los próximos días. Y las temperaturas máximas anunciadas para esas dos jornadas en el orden de los 20-22 grados en la región. Eso es todo, será hasta mañana.
3: Levánteme la manito todas las mujeres presentes, todas las mujeres.
0: Muchísimas gracias a Matías Linardón, le auguramos una linda semana. Mujeres.
3: Corazón sin cara.
0: Un poquitito más claro, me parece que se observa desde aquí. Vamos a ver si abre por la tarde y asoma el solcito, ojalá.

0: está Simón Aguirre para cerrar la mañana en positivo. Estaba programado poquito tiempo. Hemos tenido de todo absolutamente. Mañana con una cita similar. Ignacio Boreto en la mañana ausente con aviso. Estuvo el jefecito haciendo parte de Amanece. El equipo en positivo, Cami, Gus, Maggie y Clau. La radio no se detiene. Programación excelente, envasados, para que ustedes se dejen acompañar durante toda la jornada. Día y noche.
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0: Gracias por elegirnos a ustedes, a los señores anunciantes, que son nuestro sustento.
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0: Linda semana para todos. Así compartimos la mañana, la mañana, la mañana.
2: ¡En positivo! ¡Chau, chau!

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0: Bienvenidos, hola. Llegamos al lunes de Generación 21. Lunes y con mucha música por acá, ¿eh? Prepárate porque la vamos a pasar excelente. Soy Danilo Santarre, estoy a cargo de esta conducción. Subí el volumen, tenemos de todo, ¿eh? Día lunes, comienzo de semana. Y hoy, ¿saben que tenemos? Horóscopo semanal.
1: Sí.
0: Así que a quedarse por ahí. Hoy vamos hasta Virgo. Y obviamente, mucho más.
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Se van metiendo por acá, día lunes, cuesta arrancar, pero le ponemos mucha onda con la producción de la radio por acá, que tuvo un buen fin de semana, ¿no? Espectacular. Genial, bueno. Siga Nicky Nicole. Hola, Ferte.

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Bueno, un día como hoy, en el año 1968, se funda la Intel Corporation. En el año 1998 muere Emilio Alfaro, actor argentino. En el año 1998, la justicia argentina ordena que el expresidente de facto Jorge Rafael Videla cumpla prisión domiciliaria. En el año 2003 se celebra en Buenos Aires la primera unión civil entre personas del mismo género. En el año 2013 muere Horacio Avendaño, saxofonista argentino.

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Bueno, se van metiendo en el WhatsApp de la radio, en las redes sociales que estamos activando todo, ¿eh? Muy bien, por ahí pueden sumarse, contarnos cómo estuvo el fin de semana, qué planes para esta semana. Dale, se van sumando. Sí, estamos escuchando a Jason Derulo y Acapulco. En un ratito se vienen nuevos sonidos y también el horóscopo semanal. Ahora, pa' mis muchachas.

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0: esta jornada de Generación 21. Sonido elegido, canción de Cash y Vencer el Pasado. Sí, sonando por acá. ¿Seguimos? Adelante, más de tu música, más elegidos. Dale.
1: Sí, sí.

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Bueno, atención, ¿saben quién viene a Argentina? C. Tangana, que confirma su show en nuestro país. El madrileño se va a presentar el 22 de noviembre en el Movistar Arena, en el marco de su gira Sin Cantar Ni Afinar. C. Tangana saldará una deuda pendiente con el público latinoamericano presentándose el 22 de noviembre en el Movistar Arena. Los tickets ya se pueden conseguir desde este momento. El show promete ser una bocanada de aire fresco, una fiesta de principio a fin, repleta de sus canciones, tanto de su último lanzamiento como de las etapas que lo condujeron al lugar que ocupa hoy. Bueno, C. Tangana viene a la Argentina.

escuchando mucha música por acá y el sonido que estaban eligiendo. Tema de Anita y el Fucking Love. Y ahora seguimos adelante, nos vamos un poco al Caribe para escuchar a gente de zona con Háblame de Miami. ¡Subilo!

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Sensaciones que creía perdidas, le hará bien estar con gente poco convencional y creativa, una gran amistad, dinero, no siga postergando decisiones, a veces pensar mucho puede convertirse en una trampa, actúe con rapidez. La clave de la semana, gastos por impulsos que pueden traer problemas. Tauro, atención en el amor, Venus no ayuda demasiado al encuentro de familia, su corazón se inclina hacia el romanticismo, pero no ponga lo demás de lado. Dinero, que su seguidilla de dificultades no le haga perder el buen humor, tenga los gastos bajo control y orden. Clave de la semana, ya dispondrá del efectivo, posponga pagos. En un ratito, continuamos.

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1: Seguimos con el horóscopo semanal y nos vamos a Géminis. En el amor, con Venus en su signo, estará de reunión en reunión. Su alegría será sincera, agotará a la pareja con tanta vida social, dinero, audacia y especialmente firmeza en las luchas de poder. Nada ni nadie conseguirá asustarlo. Decisión. Clave de la semana, si tiene a mano los recursos, utilícelos. Cáncer, en el amor, habrá escollos, pero en poco tiempo una nueva pasión le devolverá la alegría. Atracción fulminante que puede confundir. Dinero, con Mercurio en su signo, nada puede fallar en materia de trabajo, de estudio o de viajes, con total confianza. La clave de la semana, tiempo de explorar nuevos territorios.

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Seguimos con el horóscopo semanal para Leo en este lunes. En el amor, mucho mejor en materia de amores. Un afecto casi olvidado lo vuelve a entusiasmar. Sabrá moverse en sociedad con gran encanto. Dinero, beneficios para los que trabajan por su cuenta y una estabilidad muy esperada para todos los líderes del signo. Clave de la semana, si decide asociarse, hable claro desde el primer día. Y el último de este día, Virgo, en el amor, no trate de evadir las pasiones. Si lo intenta alguien, entonces lo alentará a soñar. Los que están solos encuentran amor. Dinero, desconecte ya mismo de las críticas maliciosas. Bien, hay que desconectarse. Algunas opiniones ajenas lo pueden perjudicar. Con la cabeza en alto, la clave de la semana para Virgo, para nosotros, que nadie se atreva a cuestionar su sentir. Mañana vamos de Libra y hasta Piscis.

0: Jay Wheeler, Randy Nota, Joffrey y el Blas. Y también te de Planeta y Bonnie, 1 RPM.
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ese por acá. Mañana martes continuamos, ¿eh? Que la pasen muy bien, se quedan con toda la programación de la radio. Obviamente, mañana a la misma hora y en esta radio la vamos a pasar excelente con más Generación 21.

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Hola, hola, ¿cómo les va? ¿Cómo andan? Bueno, bienvenidos. Arrancamos y comenzamos otro mega ranking de lunes con ustedes, 24 de agosto. Estamos comenzando también la última semana completa de este agosto 2026, porque ya a partir del martes que viene vamos a estar arrancando el mes número 9, ya septiembre. Una locura, ¿eh? Así de rápido se está pasando el año. El programa del día de hoy lo vamos a arrancar hablando de Raúl Lavie, porque está presentando un show en homenaje a Astor Piazzolla. Y cuenta, ¿no? A los 14 un maestro de música me escuchó hablar y me dijo: pibe, qué linda voz tenés, tendrías que estudiar canto. En ese momento no me interesaba, no estaba para nada preparado para hacerlo y no le di importancia. Sin embargo, el señor apareció en mi casa varios días después y le exigió a mi familia que me llevara al conservatorio para que estudiara canto. Tuve que ir y al año siguiente me contrataron como artista profesional, recordó Lavie. Un momento que marcó el comienzo de mi carrera, que fue fenomenal, y una carrera de 7 décadas. Raúl Alberto Peralta, su verdadero nombre, a poco de cumplir 89 años, continúa siendo una de las figuras más emblemáticas de la música popular argentina. Una voz inconfundible y un carisma que lo llevó a construir una trayectoria de excelencia en la música, el teatro, la televisión y el cine. Dueño de un repertorio variado dentro del tango, el artista vuelve a los escenarios y vuelve a los tangos de Astor Piazzolla en una especie de homenaje. Lavie está recorriendo los escenarios con su particular propuesta. Y dijo: gracias a Dios, estoy en plena vigencia gracias al apoyo de la gente, muy feliz con el sentimiento de haber cumplido con los sueños o con algo que llevé adentro desde siempre y lo pude desarrollar a través de los años, dijo.

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2: Hoy en el bloque de salud vamos a hablar del cortisol y de... Está de moda, ¿no? Hablar del cortisol y de lo malo que es esta hormona que segrega nuestro organismo. Pero, ¿qué hay de cierto? ¿Qué tan malo es el cortisol? A ver. Basta una búsqueda rápida en redes sociales para encontrar decenas de soluciones milagrosas para bajar el cortisol. Y desde la mirada de la medicina integrativa, basada en la evidencia, es totalmente necesario poner luz sobre esta simplificación, ¿no? Sin cortisol, literalmente, no se podría vivir. La demonización de una molécula sin entender su fisiología es tan peligrosa como el desequilibrio que pretende combatirse. El cortisol no es una toxina que debamos eliminar, sino una hormona esteroidea con un ritmo circadiano finamente orquestado. El cortisol es producido en una de las glándulas suprarrenales que se encuentran por encima de los riñones. Su pico máximo entre las 6 y las 8 de la mañana es el responsable de que abramos los ojos y tengamos la energía para incorporarnos, mientras que su descenso progresivo hacia la noche permite que la melatonina tome el relevo y el sueño reparador ocurra. El problema no es la hormona, sino la pérdida de ese ritmo y la exposición crónica a niveles inadecuados. Más allá de la simplificación de la hormona del estrés, el cortisol es un pilar de nuestra bioquímica con funciones que rara vez se divulgan. Y por ejemplo, el cortisol es regulador maestro de la glucemia y del metabolismo energético. Es el antiinflamatorio endógeno más potente, porque existe una paradoja que el público general desconoce y es la cortisona, el fármaco antiinflamatorio por excelencia, que no es más que una versión farmacológica del cortisol endógeno. También se encarga del mantenimiento de la presión arterial y del tono vascular. El cortisol regula la expresión de los receptores adrenérgicos en el endotelio vascular. También da respuesta adaptativa al estrés agudo. Ante un factor estresante real e inmediato, el eje hipotálamo-hipófisis suprarrenal se activa para movilizar energía rápida, agudizar la cognición y suprimir transitoriamente funciones no esenciales para la supervivencia.

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Vamos ahora a hablar de Masacre, porque presenta un nuevo show, ¿eh? Masacre prepara una nueva experiencia en vivo. La banda liderada por Wallace se va a presentar en Deseo con Masacredélica, un espectáculo que propone recorrer distintas etapas de la historia a través de un repertorio pensado desde la psicodelia, el color y una apuesta visual especialmente diseñada para la ocasión. El nuevo show llega después de El lado oscuro de Masacre, una serie de presentaciones en las que el grupo exploró su costado más introspectivo y sombrío, con canciones menos habituales en sus recitales y algunos lados B de su discografía. Ahora la banda busca cambiar el enfoque y poner el acento en su faceta más melódica, expansiva y luminosa. Aunque sin abandonar la intensidad que forma parte de su identidad, la propuesta busca convertirse en un recorrido por el universo artístico de Masacre, con la psicodelia como eje y una apuesta visual que acompañará las distintas canciones. La performance de Wallace será otro de los elementos centrales de una noche pensada como una experiencia que trascienda el formato tradicional del recital, que no plantea dejar atrás el costado oscuro que la banda había explorado en su espectáculo anterior, sino que pretende transformarlo desde otro lugar.

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Ya estamos en el bloque de ciencia y tecnología. Hoy vamos a hablar de un estudio que reveló que casi el 40% de las nuevas canciones fueron generadas con inteligencia artificial. La inteligencia artificial está cada vez más presente en el mundo de la música. Su llegada trajo polémica. Varias figuras internacionales se pronunciaron sobre el tema. Se conoció un estudio publicado por SubmiHub. Reveló que casi el 40% de la música nueva publicada en todo el mundo en julio de 2026 utilizó IA. En su creación, la mencionada plataforma analizó más de 1 millón de temas musicales y utilizó su propio detector de IA. Descubrieron que el 23,2% de ellos eran completamente generados de forma artificial. En el 15,3% se detectó el uso de elementos de audio generados por IA que después habían sido modificados o procesados por humanos. De esta forma, el 38,5% de toda la música subida el mes pasado, que fue realizada con la participación de esta herramienta, según lo que dicen los estudios. El año pasado, más de 400 músicos y bandas, entre ellos Paul McCartney, Elton John, Coldplay, Dua Lipa y Annie Lennox, firmaron una petición para que el Reino Unido no permita a las empresas de tecnología usar material protegido por derechos de autor para entrenar a los modelos de inteligencia artificial. En una carta abierta dirigida al gobierno británico, los artistas pidieron que se reconocieran los planes de reformar las leyes de derechos de autor para favorecer a las empresas que desarrollan modelos de IA que precisan grandes volúmenes de datos para su entrenamiento.

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Estamos arrancando y estamos comenzando otro bloque más del Mega Ranking de lunes, ¿eh? Bueno, a ver, estamos con el bloque de cine. Hoy te traje para recomendarte Guerra de Verano. Hugo es un campeón estadounidense de juegos de guerra de tablero. Su especialidad es Tercer Reich. Sus tranquilas vacaciones cambiarán cuando otro turista desaparece misteriosamente en el mar, mezclando vida real y juego, transformando la playa soleada en un lugar peligroso como su propia mente. Guerra de Verano es la película que recomendamos hoy en el bloque de cine.

Hablemos de Bad Bunny porque anunció que termina su exitosa gira mundial Debí Tirar Más Fotos el próximo fin de semana con dos shows en su Puerto Rico natal. Luego de varios rumores, los promotores confirmaron los espectáculos. Cerramos en casa fue el mensaje en las redes sociales de la compañía productora de los espectáculos junto con Noah Asset Prenset sobre una imagen en la que aparecen todas las paradas de la gira. El show será en el estadio Hiram Bithurn en San Juan. Después de que se supiera que la promotora de Bad Bunny había reservado ese fin de semana dicho estadio y donde empezaron a montar el escenario, algunos fanáticos se acercaron para asegurar su turno de compra pensando que sería presencial. Además de los conciertos, habrá durante el día experiencias exteriores en el recinto, según informó la productora.

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hablemos de Shakira, porque va a construir una universidad en Colombia. Shakira anunció que va a reconstruir la Universidad Tecnológica de Chocó, dañada por el terremoto que sacudió a Colombia el pasado 10 de agosto, y que junto al filántropo estadounidense Howard Graham Buffett, impulsará la construcción de 10 nuevos colegios en el departamento. Voy a dedicar todos mis esfuerzos personales a reconstruir la Universidad Tecnológica de Chocó. Howard va a ayudarnos con la Fundación Pies Descalzos a construir 10 escuelas nuevas en el Chocó, por eso era tan importante traerlo, por eso era tan importante venir hoy, dijo Shakira a periodistas en la visita con Buffett a Quibdó, capital de Chocó. La cantante señaló que cada día que los niños no van a la escuela es un día en que pausamos su futuro y eso no lo podemos permitir, dijo.

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0: ¡Qué bonita canción!
1: ¡Muchas gracias!
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arrancamos el último bloque del Mega Ranking de lunes, ¿eh? Vamos con el clásico. El clásico de hoy es de la secta All Star, La Locura Automática, una de las canciones más icónicas de la banda puertorriqueña de rock en español y pop latino, la secta All Star, lanzada en 2003 como parte de su tercer álbum de estudio, Consejo. Este tema se convirtió rápidamente en un gran éxito en América Latina y en Estados Unidos. La secta All Star, La Locura Automática, año 2003, es el clásico que te traje hoy.

Hablemos ahora de la Creamfield Argentina, porque anunció el line-up completo para su edición 2026. El mega festival de música electrónica regresa una vez más a nuestro país para acercar las figuras más importantes del género y también dar espacio a artistas emergentes. La cita va a ser el 14 de noviembre en el Parque de la Ciudad de Buenos Aires y los cuatro números principales de esta edición son Charlotte de White, la primera artista femenina en cerrar Tomorrowland, el referente del dance moderno Fisher y el francés Ugel, que fue conocido por su versión de Bella Ciao, y la reconocida de Blessed Madonna, que es famosa por desenvolverse con soltura entre el house, techno y disco. En lo que respecta a las entradas, luego de tres preventas agotadas, los interesados pueden acceder a la venta general, que tiene un valor de 180 mil pesos y se encuentran disponibles a través de una página web. Sobre este evento, aclaran desde la web oficial que el evento es exclusivo para mayores de 18 años, que será obligatorio presentar DNI junto con el ticket para poder ingresar al evento.

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1: Bueno, te digo adiós, te digo chau chau, te digo hasta mañana. Mañana volvemos, ¿eh? Tenemos mucho más Mega Ranking para vos. Gracias por todo. Adiós. Chau chau.

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1: Abrimos una nueva semana en ABC Hits. Amigos y amigas, tus éxitos de la A a la Z ya arrancan en este momento. Lunes 24 de agosto del 2026. Arrancamos con plan A, plan B y plan C. De la mano de Ruggiero, Lauta y Tote. Por supuesto, arrancamos con buena música, para llevar adelante un comienzo de semana espectacular. Con la mejor música y con la mejor compañía, Como siempre, te presentamos al equipo que te acompaña. Nacho en los controles, Pablo en la coordinación y Martín Montserrat, quien te acompaña en la voz. Arroba Martín Monceo, que en el Instagram me pueden ir a seguir. Vamos a arrancar al palo este de comienzo de semana. Esta última semana de agosto vendría a ser. Sí, claro. Lunes 24 de agosto, amigos. Así que seguimos, Vamos a arrancar con toda la buena onda para acompañarte con las mejores canciones, levantarte el ánimo, cambiarte la cara y que activemos como tiene que ser para elevar la temperatura en este invierno 2026. Vamos a seguir con Viajemos en el Tiempo número 6, Amor y Dolor, de August Bernasconi, Carlos Baute y Max Carra, ¿les parece? Bienvenidos a todos, arrancamos.
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La colaboración entre Madonna y Sabrina Carpenter une dos generaciones del pop en una producción que combina sonidos electrónicos con melodías actuales. Bring Your Love destaca por el contraste entre ambas voces y una propuesta que mira tanto al presente como a la herencia del género. Era lo que veníamos escuchando, gran canción de Sabrina Carpenter y Madonna, que hicieron una colaboración espectacular. Y hablando de colaboraciones espectaculares, tenemos que hablar de esta de Tego Calderón y Jay Álvarez.

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2: Sebastián Yatra, Lucho RK, Belinda y Gente de Zona. Canción para regresar y para arrancar también el lunes 24 de agosto. Amigos y amigas de ABC Hits, tus éxitos de la A a la Z. Ya sabes que no venimos a pasar música, venimos a tirar temazos uno tras otro. Si hablamos de temazos, no podemos dejar de lado a Bele, a Quevedo y a Obi on the Drums con Joy 2.

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2: Abraham Mateo, Lucra, Último Baile, lo que suena, lo que estamos escuchando, que no sea el último baile, ¿eh? Lo que sí es la última semana de agosto en la que te acompañamos y la estamos arrancando full pila pila. Llega ahora Ella Taubert con una interpretación emotiva y un sonido pop de fuerte impronta melódica. Ella canta sobre un amor dispuesto a superar cualquier distancia. La artista colombiana mantiene el estilo confesional que la llevó a convertirse en una de las nuevas voces destacadas del pop latino. Hasta el fin del mundo se llama este tema. Sube el volumen y escuchá.

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1: Marilina Bertoldi, Amores como el Nuestro, esta linda interpretación que estamos escuchando en este momento del lunes 24 de agosto del 2026, en el que te seguimos acompañando hasta el cierre del día, hasta el cierre de la semana y así sucesivamente hasta que nos cansemos de escuchar las canciones de ABC Hits, tus éxitos de la A a la Z, amigos y amigas. Quédense por ahí prendidos, que seguimos con Taylor Swift o Palit.

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2: Bad Bunny, baile inolvidable, lo que suena, amigos. Seguimos activando, ¿eh? Llega ahora Tini, Tini, Tini con Una Noche Más. Una de las curiosidades del tema es que Tini lo presentó por primera vez durante una serie de shows antes de su lanzamiento oficial. La buena respuesta del público impulsó su publicación como sencillo, consolidándolo entre los favoritos de sus seguidores. Y la verdad, que también es uno de mis favoritos, ¿eh? Gran tema, sube el volumen y escuchá Una Noche Más.

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1: 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K-Pop Demon Hunters, Golden, lo que estamos escuchando. Qué lindo temita, cómo me sube el ánimo, cómo me acompaña esta canción, ¿eh? Y de repente, de un lunes, se transformó en un viernes a punto de salir del laburo, ¿viste? Que salís con muchas más ganas. Bueno, así, ese es el mood en el que este tema me pone, ¿eh? Linda canción de las K-Pop Demon Hunters. Lo que estamos escuchando, seguimos con Bossa y Belé. Hasta abajo.

0: Qué linda esa chichi, bebé, sexy lady, honey, pony. Mua. Falta la charada, güey. ¿Qué es lo que dice el Takis?
1: ¿O se llama Pel?
0: Bien, quedamos así, pues.
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1: Quevedo y Elvis Crespo, La Graciosa, lo que suena. Si tenés una graciosa, no le des vueltas, ¿eh? No le des vueltas, andale directo. Y si hablamos de dar vueltas, tenemos que ir con este tema de Rauw Alejandro, que así se llama, Dando Vueltas, con una producción que mezcla reggaetón y pop electrónico. El artista desarrolla una historia de emociones cruzadas después de una ruptura. El puertorriqueño mantiene su sello con un sonido moderno y una interpretación que combina sensibilidad y ritmo. Sube el volumen y escuchá Dando Vueltas.

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1: Cumbia Rocha, suena la previa volumen 3, lo que suena en ABC Hits, tus éxitos de la A a la Z, seguimos acompañándote, amigos, seguimos de este lado, así que no te vayas vos, del otro lado también tenés que estar por ahí prendido, activando este comienzo de semana. Te cambiamos la cara, te acompañamos en este día, sabemos que los lunes pueden ser difíciles, bueno, vamos a hacerlo más fácil, ¿te parece? Vamos con Kazu, con otra.

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2: Estamos en la farra y me siento. Aria Vega y Ryan Castro. Chévere. Premium Remix, lo que suena. Qué lindo, ¿eh? Me siento chévere de repente, después de escuchar este tema. Y también cambió algo dentro de mí al saber que lo que llega ahora es de Pablo Alborán, se llama Algo de Mí, y el artista regresa a la balada con una canción íntima donde la voz vuelve a ocupar el dentro de la escena. Algo de Mí habla de abrirse emocionalmente y refleja la capacidad del cantante español para conectar con el público a través de letras personales. Sube el volumen y escuchá.

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Lauta, amigo de artistas y Tote, Puñaladas. Lo que suena y lo que estamos escuchando juntos en este lunes 24 de agosto del 2026, amigos y amigas de ABC Hits, tus éxitos de la A a la Z. Seguimos disfrutando un rato más, nos quedamos en este primer día de la última semana de agosto que te acompañamos. Seguimos, vamos, vamos, que estamos ya de a poquito cerrando el octavo mes del año. Llega Timo, Palabras.

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tal? Bienvenidos, buen comienzo de semana en este Romantic Classic, 120 minutos, un poquito menos, de buenas baladas, como este lindo tema del señor Joaquín Sabina, Eclipse de Mar, lindísimo clásico, obviamente. Mi nombre es Darío Soritz, lunes a viernes hacemos Romantic Classic, toda la música latina del recuerdo, al igual que los clásicos internacionales 70, algo 80 y 90. También tenemos el New Romantic, que hoy es un éxito, pero más adelante será un clásico. Estamos en las redes sociales, ahí en la fanpage oficial de Romantic Classic, nos buscás y programás la música, un mini recital, bueno, o que te recomendemos un buen libro, una buena serie de Netflix, bueno, es la idea. Aquí estamos en tu señal, en esta jornada, un día más junto a ustedes. Mi dulce señor, George Harrison, lo que viene ahora, una lindísima balada, un lindo tema en la voz de George Harrison. Romantic Classic.

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lindísima balada en la voz de Elton John, en este Sorry Sing on Big Harder World, nos dejaba en la voz de Elton, un tema que también hizo el señor Pedro Aznar, en su versión, en este caso en español, en este caso argentino, ¿no? Estamos comunicados, Romantic Classic, allí en las redes sociales, en instantes estamos con recomendaciones, una buena serie para arrancar la semana, seguramente vos tendrás tu preferida y la venís siguiendo, o se terminó la temporada y estás esperando que regrese, pero bueno, siempre está bueno tener una opción, ¿no? Porque a veces uno es fanático de una y se termina y dice, bueno, ¿ahora qué veo? Bueno, esa es la idea, recomendarte algo. Dos horas de buenas baladas acompañándote en esta jornada de día lunes. Vamos en busca de más música, música en vivo. Nos vamos a Chile, No Seas Cruel. En vivo, Alberto Plaza.

0: Muchas gracias. Maestros, muchas gracias.
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gran éxito de esta banda de los 80, hablamos de Kansas y Polvo en el Viento nos dejaba, Dust of the Wind. Buen tema, una linda balada en este Romantic Classic, 120 minutos de buenos éxitos. Vos también lo podés programar a través de la fanpage Romantic Classic. Ahí nos buscás, vas a ver el logo del programa. Decís, Darío, me gustaría escuchar tal o cual tema, un mini recital y demás. Momento de pausa con música, versión acústica, Cálido y Frío, la voz del señor Franco De Vita. Ya venimos, no se vayan.

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bloque de este Romantic Classic. Un artista no muy conocido, Don't Once Lost Your Love, John O'Banion, se llama este artista, nacido en 1947, fue vocalista y actor, nació en Kokomo, Indiana, y actuaba en el teatro desde los 13 años con una banda local, Hot Onda, y Los Guardias de la Cadena. A los 15 años, él recibió su propio programa de radio y había recibido su propio programa de TV local a los 20 años. Bueno, discografías que da nombre homónimo, año 81, del 82, 1983 y lo último, 1995. Apenas dos días de cumplir 60 años, O'Banion murió de un trauma de fuerza y de fuerza contundente como resultado de ser golpeado por un coche mientras viajaba a Nueva Orleans, en Luisiana. Así lo escuchábamos. Vamos a ir en busca de más música. Esto es Romantic Classic, 120 minutos de baladas y buena compañía. Say You, Say Me y un clásico de Leonie Rich.

Como siempre, baladas latinas y también internacionales. Juan Luis Guerra y Estrellitas y Duendes nos dejaba el dominicano Juan Luis Guerra en este Romantic Classic. Acordate que estamos allí en las redes sociales como Romantic Classic. Sí, ahí nos buscás, vas a ver el logo y bueno, puedes programar tu pedido. Con mucho gusto, clásico 70, 80, 90 y por supuesto algún New Romantic en un ratito vamos a tener, que ahora es un éxito y próximamente será un clásico. Nos vamos a ir en la voz del señor Marc Anthony, You Sound To Me, una versión en inglés, me encanta en español y lo hace muy bien. Marc Anthony en este Romantic Classic de lunes, arrancando la semana.

Bellísimo tema, la música de Alphaville, año 85, 86, con Forever Young, Por Siempre Joven, tema que también hizo el señor Rod Stewart. Bueno, varias versiones han salido desde este buen éxito. Hacemos la pausa, cerramos este segundo bloque con la música de Scorpions, Still Loving You, un lindo clásico también de los 80. A la vuelta tenemos New Romantic, también tenemos recomendaciones de Netflix, bueno, y mucho más. No te vayas.

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0: Tercer bloque, ahí está Ricardo Montaner desde la Metropolitan Live Orquesta. Buena versión, ¿eh? En el último lugar del mundo.
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0: Y las recomendaciones de una buena serie, Acuario, que no es la bebida, una película, en este caso una serie de Netflix protagonizada y producida por David Duchovny, sí, el detective de Expedientes X, que recrea el formato ficcionado, el raíz delirante de Charles Manson, antes de llegar al famoso crimen de Jason Tate, que terminó con su libertad para siempre. Duchovny es Sam Hoidak, un policía de Hollywood, con todos los tips del maldito policía bueno y bonito, que atrapa por la recreación de una época polémica y potente en iconografías y expresiones tan libertarias y tan conservadoras a la vez. Se llama Aquarius. También de Netflix, Fauda, un thriller israelí sobre los comandos policiales antiterrorismo en la frontera palestina. Obsesivamente, Doron va detrás de Abu Ahmed, uno de los cerebros del Hamas. Y por último, Gypsy, de Netflix, producida y protagonizada por Naomi Watts, sobre la vida personal y profesional de una psicóloga muy poco convencional. Sin anticiparse ni arruinarte la experiencia, te la recomendamos especialmente, obviamente, esta serie, Gypsy. Se escribe G-Y-P-S-Y, Gypsy, como suena, ¿sí? Estos son algunos de los recomendados. Momento de más música, se viene Everybody Hurts, la música de Ring, en este Romantic Classic de lunes. Dale.

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0: música New Romantic, Culpable Soy Yo, un clásico pero reversionado, ¿no? Del Puma y Chayanne nos dejaba en este Romantic Classic de día lunes. Romantic Classic allí en las redes sociales, en un ratito tenemos más recomendaciones de series y muy buenas por sí. Estamos comunicados lunes a viernes, 2 horas aquí en el aire de Tu Señal. Momento de más música, una reversión un poquito más moderna de este clásico con Un Hombre Ama a Una Mujer en la voz de un gran artista como es Michael Bolton.
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2x1 de Voces Femeninas. Ahí estaba Patricia Sosa, Luz de mi Vida. Nos vamos a ir a la pausa en este Romantic Classic de día lunes. Dale, seguite comunicando Romantic Classic allí en Facebook. Es la fanpage oficial. Nos vamos a Italia desde Argentina, entre tú y mil mares, en la voz de Laura Pausini. Y en minutos seguimos con mucho más Romantic Classic, clásicos inolvidables.

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0: Muy bien, la música en este último bloque de Romantic Classic, Jimmy Cliff y Rebelde en Mí. Estamos acompañándote. En instantes vamos a estar con más recomendaciones de series, arrancando la semana. Como siempre te digo, terminaste tu serie, no sabes qué ver. Bueno, es una buena alternativa. Vamos a escuchar a este hombre que muchos no saben. Él es santafesino, es argentino, pero tiene obviamente padres, en este caso, americanos. Hablamos de Chris DeBrash, se fue muy joven desde la Argentina y uno lo escucha y dicen... argentino, sí, Chris DeBrash y su clásico Lady in Red, La Dama de Rojo. Música en este Romantic Classic inolvidable, como esta balada.
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Muy bien, desde la placa Marte es un placer. Hablamos del año 1999, o tuvo ninguna. Lindo tema, bueno, tiene Sola de mi mar, Soy yo, Dormir contigo. A Marte es un placer y demás, un material que no tiene desperdicio en la voz del azteca Luis Miguel. Otra de las recomendadas tiene que ver con las series Romanos, acceso gratuito en cine.ar, una perla de perlas que hay que saber encontrar, escrita y protagonizada por Pablo Cedrón, ¿sí? Dirigida por el mismo, con toques surrealistas, hiperrealistas y distópicos de humor político, utilizando maquetas, bajo presupuesto y altísima creatividad. Está en la lista justamente de lo mejorcito que dio la producción digital argentina. Esto lo encontrás en cine.ar. Y también, bueno, otras de que están es El Marginal, está producción que estuvo en la televisión pública, ahora está en Netflix, con Juan Minujín y escrita y dirigida por los hermanos Ortega. Es una revisión del mundo carcelario argentino, absolutamente actual y contundente. Interesante, ¿eh? Para recomendar El Marginal, si no la viste. Momento de más música, se viene Luciano Pereyra en este Recuerdo y Tu Espalda. Linda balada, escuchala.

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Gracias aquí en nuestra señal por acompañarnos a ustedes del otro lado. Nos vamos con Operador Suave, una banda estupenda, Sade. Espero que pasen una buena jornada y mañana estamos de vuelta aquí a la misma hora en nuestra señal. Gracias por compartir Romantic Classic y acordate, nos buscás así en la fanpage y programás la música. Te espero.

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1: Bienvenidos, nueva semana, lunes 24 de agosto, y acá estamos nosotros con este How Do You Do con Roxette, con los suecos, saludándote, dándote la mejor dosis de clásicos para habilitar y arrancar este lunes, para que sea más fácil, claro. Bueno, este equipo te saluda, Nacho en los controles, Pablo Sturzenegger en la producción, mi nombre es Ana Córdoba, y vos ya disfrutando de este repaso de éxitos y los mejores éxitos inoxidables, los clásicos están acá. Seguimos con New Radicals en este comienzo, You Get What You Give. Bienvenidos a todos a otro Décadas.